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1: ¡Qué golazo de Marco Rubén! Vaselina sobre la salida de Sergio Asenjo. Robo en el centro del campo. Juego directo entre la pareja de centrales. Se le comieron gambo. Ni Javier Baraja ni Luis Prieto. Fue más listo el argentino. Se adelantó a la acción y sobre la salida de Sergio Asenjo. La vaselina por arriba para hacer el primero.

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1: En el recorrido que venimos haciendo por los pueblos de Huelva, por los 80 pueblos de Huelva, tanto en Radio Flamenca como en Antena Huelva Radio, vamos a dar un paseo hoy por Berrocal. Es un pueblo muy, muy, muy pequeñito. Tiene tan solo 302 habitantes, prácticamente, digamos, como cualquier calle de la barriada de la Orden o de Santa Marta, por poner un ejemplo, o de la Hispanidad. Es un pueblo pequeño, insisto, Berrocal, en la provincia de Huelva, en la comunidad autónoma de Andalucía, y que, como digo, tiene 302 habitantes. Tiene una superficie Berrocal de 126 kilómetros cuadrados y una densidad de 2,62 habitantes por cada kilómetro cuadrado. Forma parte de la comarca de la Cuenca Minera y se encuentra situada esta localidad en la parte oriental de Huelva. Mira, hablando de población, que a mí me gusta mucho fijarme cómo evolucionan los pueblos de la provincia. Por ejemplo, Berrocal, en el año 1850, tenía 404 habitantes. Fue subiendo hasta en 1877 hasta 783 habitantes. En el año cuando Berrocal se convierte en el pueblo, la localidad más habitada desde su nacimiento, fue en el año 1920, que llegó a tener una población de 922 habitantes. Eso ha sido lo máximo en cuanto a número de habitantes que alcanzó la localidad del pueblo de Berrocal. En el año 1920, 922 habitantes. Y ya desde entonces comenzó a descender. Por ejemplo, en el año 1940, después de la Guerra Civil, vivían en Berrocal 868 personas. Fue descendiendo. Por ejemplo, en 1960 tenía 816 habitantes. Fue descendiendo. 10 años más tarde, en 1970, tenía Berrocal 667 habitantes. Un descenso también importante se produce en 1981, con 444 habitantes. Y desde entonces, desde el año 1981, Berrocal ha ido perdiendo población hasta situarse ahora mismo en torno a los 300 habitantes actualmente. 290, 300 habitantes es lo que tenemos en cuanto a población en este bello y coqueto pueblo de Berrocal. Bueno, en cuanto a la historia, Berrocal ha constituido históricamente un pueblo de carácter minero ligado a la cuenca minera de Río Tinto Nerva, especialmente tras la llegada a la zona de la británica, de la compañía británica Río Tinto Company Limited, y también la expansión de los trabajos que no solo se centraban en Río Tinto, sino también en los pueblos cercanos a la localidad minera. Para dar salida a los minerales se construyó un ferrocarril de vía estrecha inaugurado en el año 1875 que llegó a contar con una serie de estaciones en su área cercana, Berrocal y Las Cañas. También se levantó un núcleo habilitado, El Manzano, junto a la vía general del ferrocarril. La línea férrea se mantuvo en servicio hasta su clausura en febrero del año 1984. Es cuando se cierra esa línea férrea que pasaba por Berrocal. Desde la década de los 70, desde 1970, a raíz del declive económico que experimentó la cuenca minera, se produjo un éxodo de población a la ciudad de Huelva y que afectó singularmente a la demografía del municipio. Ya hemos dicho que el descenso desde 1970 fue, bueno, perdió desde 1970 hasta época actual, perdió más de la mitad de la población en Berrocal. En el pueblo que recorremos hoy, Berrocal, un pueblo muy pequeñito con apenas 290 habitantes, el municipio cuenta con la ya no tan vigente Cooperativa de la Miel. Es un pueblo donde se trabaja para la autosuficiencia. Cada cual se gana la vida como puedo. Y esto ha llevado a cabo, y lo llevaron a cabo pues con pequeña, bueno, o no tan pequeña, ¿no? Algunas veces son bastante extensas, de los ciudadanos de Berrocal, con explotaciones agrícolas y ganaderas que ponen en manos del berrocaleño, que son como se llaman los habitantes de Berrocal, berrocaleños, y ponen en marcha una amplia gama de productos en los que cabe destacar su jamón, que es muy bueno también, el jamón de Berrocal, bueno, aparte el jamón, toda la derivación de productos del cerdo. También podemos encontrar en Berrocal muy buena miel, los piñonates, los alfajores y más dulces tradicionales, también hortalizas, pero esto solo en verano, y micología también podemos encontrar en Berrocal. Bueno, en cuanto a las fiestas locales, si hay algo tradicional en los 80 pueblos de la provincia, son las fiestas locales, su cultura, sus tradiciones. Y las cruces de mayo en Berrocal son importantes. Estas fiestas, que se celebra el primer fin de semana de mayo, y constituye el principal atractivo turístico y cultural de Berrocal. Esta celebración ha suscitado el interés de estudiosos, al igual que también el visitante en general, a causa de la rivalidad que existe entre la cruz de arriba y la cruz de abajo. Una rivalidad que está presente, pero que también esta rivalidad en Berrocal, ojo, porque ya se vivía en los siglos XV y XVI. Ya había pique, ya había rivalidad. ¿Qué cruz es mejor, la de arriba o la de abajo? O sea, esto tiene ya más de 5 siglos. Bueno, la fiesta consiste fundamentalmente en una concelebración de ritos paganos y católicos. Ya desde semanas antes, todos los vecinos han comenzado a preparar sus casas y a preparar la vianda con las que obsequiar a los amigos, vecinos e invitados a la fiesta grande. Se sacan las mejores chacinas de la matanza y se piensa en preparar el costo o comida típica berrocaleña. Mientras, las dos hermandades de Berrocal, en un respetuoso pique y por separado, pero insisto, la cruz de arriba y la cruz de abajo siempre se respetan. Otra cosa diferente es, quiero ser la mejor, pero que siempre dentro de un pique muy, muy sano. Bueno, buscan las mejores bestias y preparan los jatos, monturas, aparejos y filigranas de origen árabe con qué vestirla, a ver cuál resulta más atractiva. Se comienza también a decorar la cruz. Jóvenes y mayores participan y ponen todo su empeño en los preparativos. Se trata en definitiva de hacerlo mejor y más bonito que el rival. Este concepto de pique, que nunca va más allá de pequeños roces entre vecinos, forma parte de la gracia que los berrocaleños dan a la festividad, jugando un papel trascendental en el mantenimiento de las fiestas. El afán de superación se hace patente año tras año y desemboca en un mayor atractivo y emoción para todos los que participan en el acontecimiento. El viernes, ese viernes, el día de San Felipe, se va a cortar el romero para ofrecerlo a la cruz al día siguiente, acompañado de las típicas coplas del pique. El sábado, día del romero, se preparan dos bestias ataviadas con aparejos de terciopelo bordado en oro, con las jáquimas y el rabo engalanado para el ancestral rito. Mientras se carga los haces de romero en las bestias, se procede a la salida de los mozos de la bandera, que serán los protagonistas de los rituales paganos a celebrar en el día, entre vítores y clamores de las mujeres. En el acto que prosigue, el mozo subido a una mula clava la bandera en el haz de romero que porta el animal y, al llegar a su ermita, la desclava y ofrece el romero a la Santa Cruz. Ambas hermandades, la de arriba y la de abajo, realizan los mismos actos de forma sucesiva, llevando luego las cruces a la iglesia, donde permanecen hasta el día siguiente, el domingo. Y ese domingo es el día solemne de la cruz, donde, tras la celebración de la Eucaristía en honor a la Santa Cruz, Ambas hermandades salen en procesión por el pueblo, acompañadas por los hermanos y hermanas, y sobre todo, esa magnífica banda de música. Como es usual en este tipo de fiestas, la rivalidad entre ambas hermandades, la de arriba y la de abajo, de Berrocal, es una rivalidad grande, reflejándose en las coplas de pique, en las que pregonan las carencias de la otra y ensalzan la propia belleza de la suya. Es de indudable interés etnológico, declaradas como bien de interés turístico cultural de Andalucía en 1998. De ahí que nos hemos detenido como algo muy importante en el paseo por Berrocal. Las cruces, el pique, la de arriba y la de abajo. Bien de interés turístico cultural de Andalucía, proclamado en el año 1998, porque son cruces plena de ritos, de tradiciones centenarias y de sanos piques. La fiesta de la Santa Cruz de origen como el principal atractivo, es el origen del principal atractivo turístico y cultural de la localidad de Berrocal. Y también, aparte de las cruces, hay que hablar de San Lorenzo, que es la fiesta con la que se celebra el final de la cosecha de verano. La duración de esta fiesta es de 5 días, con numerosos actos tanto culturales, deportivos, de recreo y animación para todas las edades. También hay que hablar de San Juan Bautista, de las jornadas micológicas, jornadas ecológicas y los sachos. Es el pueblo de Berrocal el que hoy se asoma aquí, Antena Huelva Radio y a Radio Flamenca, un municipio muy pequeñito con apenas 290-300 habitantes, vacilando, muy pequeñito, pero que merece la pena ir a visitar. Se come sensacionalmente en Berrocal y sobre todo hay que visitar la Cruz de Mayo, bien de interés cultural declarado por la Junta de Andalucía. Hoy nos marchamos, decimos adiós al pueblo de Berrocal.
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3: ¡Qué golazo de Marco Rubén! Vaselina sobre la salida de Sergio Asenjo. Robo en el centro del campo. Juego directo entre la pareja de centrales. Se la comieron ambos, ni Javier Baraja ni Luis Prieto. Fue más listo el argentino, se adelantó a la acción y sobre la salida de Sergio Asenjo, la vaselina por arriba para hacer el primero.

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2: ¡Qué golazo de Marco Rubén! 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

Hoy en la hora de Huelva vamos a dar un paseíto por Paimogo, el municipio en la provincia de Huelva, y que cuenta con una población de 1.124 habitantes. Es la población que tiene Paimogo. La población vive en cada kilómetro cuadrado 6 habitantes. Es la densidad de población. La extensión superficial de Paimogo es de 214 kilómetros cuadrados. Se encuentra situada esta población a una altitud de 177 metros sobre el nivel del mar y se encuentra a 81 kilómetros de la capital de la provincia, es decir, de Huelva, y limita al este con Santa Bárbara de Casas. En abril de 2012 se inauguró un nuevo puente sobre el río Chanza, que lo conecta con Portugal, siendo la cuarta conexión entre la provincia de Huelva y Portugal. Paimogo es un pueblo que se encuentra en el Andévalo y situado en la parte sureste de la península ibérica. Limita al oeste con Portugal, haciendo su división en la ribera del Chanza. Limita al este con Santa Bárbara de Casas y al sur con la Puebla de Guzmán. Dentro de la trama geológica, Paimogo se encuentra situado en el macizo Hespérico, zona luso-meridional o sur-portuguesa de la edad paleozoica. Se encuentra recorrido por una falla inversa y comprende el complejo volcánico sedimentario que contiene la mineralización de sulfuros y piritas. Su altitud media sobre el nivel del mar, insisto, es de 175 metros, con una altura máxima de 252 en el cabezo del Bramadero. Esta es la parte más alta de la localidad de Paimogo. Presenta Paimogo una topografía acolinada de cabezos que se va haciendo cada vez más abrupta y accidentada cuando más al norte vamos subiendo. Y también al oeste. Se va produciendo topografía un poco irregular. En cuanto a la geología, por esas características geológicas y litológicas, sus suelos se desarrollan sobre pizarras devónicas y carboníferas, pizarra laminada y de poca profundidad. Son suelos como mínimo desarrollo edífico con un solo horizonte del tipo B y entre los que nos podemos encontrar una cadena de suelos dependiendo el tipo de suelo de la posición topográfico principalmente. Así, podemos encontrar, por un lado, suelos profundos producidos por una iluviación de arcillas y por otro lado, suelos con un horizonte no muy profundo, pero que permite cierto laboreo. Bueno, algunos suelos de la dehesa, por ejemplo, y suelos esqueléticos como los suelos de los pagos, que son pura pizarra. Son tierras sueltas, flojas, suelos aireados. Son suelos de carácter ácido, descalificado y tienen muy poca fertilidad. En aquella zona, la verdad, la fertilidad de la tierra es escasa, principalmente fósforo y nitrógeno. Y la verdad que son terrenos los que están en el entorno de Paimogo muy poco aptos para la agricultura, salvo en las zonas de alrededor del pueblo, lo más cercano, donde el continuo aporto de abonos orgánicos y el laboreo lo han ido corrigiendo en parte por la textura, por el relieve, por el clima y sobre todo por la acción humana debido a la política de autarquía de la posguerra que llevó a no dejar ni un solo rincón por sembrar, porque después de la guerra no había que comer. O sembrabas o pasabas hambre. Y no tenía condiciones, pero se buscaba la vida, la gente, para sembrar lo que fuese con tal de comer. El suelo de Paimogo presenta un alto grado de degradación por la erosión. El causante principal, ¿por qué el suelo es así? El causante principal de este proceso es la gran concentración de arroyos, sobre todo en la parte oeste, los pagos de la sierra, que desprovista de una vegetación arbórea que la proteja, ha estado sometido a un intenso laboreo que ha producido un empobrecimiento de los suelos y un abarrancamiento profundo.
En este proceso erosivo de los pagos se intentó corregir, por una parte, del IRIDA de los años 60 con la construcción de terrazas siguiendo las curvas de nivel en las laderas de los cabezos para que encauzaran el agua hacia las cañadas protegidas a su vez por balates o muros de piedra, a la vez que araba la tierra con grandes máquinas, con lo que sacaba al exterior las pizarras del subsuelo y perdía el poco suelo fértil que aquella poseía, con lo que resultaba ser peor el remedio que la enfermedad. Eso al menos lo que dicen la gente del lugar, la gente de Paimogo. El término de Paimogo está limitado entre la ribera del Chanza por el oeste y la de Malagón por el este. Ambas recorren con cauce encajonado entre cabezas de gran pendiente. Su caudal es máximo en invierno y de cierta importancia en el caso del Chanza, pero se ve reducido a un reguero de agua que corre bajo la arena en los meses de julio y agosto, llegando en el caso de Malagón a cortarse durante el verano, quedando su cauce salpicado de grandes charcas. En el término de Paimogo, en el centro del término y recorriendo de norte a sur, se encuentra el arroyo de Albaácar y, después, una serie de arroyos menores conocidos como barrancos, tributarios de los anteriores como los barrancos de la Corte, Vaquero, Trimpancho, Fresnisto, Jarrillo, Badragón o Butrón. En cuanto a las aguas subterráneas, en Paimogo no existe ningún acuífero de importancia en el subsuelo, solo pequeños acuíferos asociados a fracturas de pequeña significación que dan lugar, sobre todo en los pagos, a pequeños manantiales donde se ubican gran cantidad de pozos, pero de escasa profundidad, utilizados como abrevaderos para el ganado. En la actualidad están proliferando pequeños embalses artificiales con muros de tierra gracias a la topografía y a la naturaleza y textura del suelo. Paimogo posee un clima mediterráneo, es decir, veranos especialmente secos e invierno seco con escasos días en que la temperatura ascienda de 0 grados. La precipitación media del año está en unos 700, oscilando una cantidad según años de sequía que pueden haber, por ejemplo, como esta época de sequía. En cuanto a la flora, en Paimogo podemos encontrar varios sistemas vegetales con unas características propias. El más típico es el de encinar o dehesa, que viene a ocupar las 3/5 partes del término que, como ya se sabe, está formado por un bosque de encina y sotobosque de jaras, jaguardos, tomillo y abulagas. En alguna finca bien cultivada, este sotobosque no existe y está sustituido por el pastizal. En otras, en cambio, es tremendamente denso y espeso. Otro sistema vegetal está presentado por los pagos de la sierra. Extensa zona de más de 6.000 hectáreas que hasta no hace muchos años se dedicaba por completo al cultivo de cereales. Es un paisaje acolinado, de continuos cabezos, muy erosionado, con ausencia de árboles y existencia de una vegetación de gramíneas primaverales o cardos borriqueros en verano. Algunas manchas de cereales en la actualidad con juncales en las cañadas y una progresiva invasión de oeste a este, principalmente de muchas jaras. En cuanto a la fauna, ¿qué animalitos podemos encontrar por Paimogo? Bueno, pues esa gran superficie, así como el mantenimiento de una densa cubierta de matorral, el acotamiento de casi todo el término municipal y otros factores como el abandono de los árboles agrícolas permiten el mantenimiento de una fauna carnívora como son el zorro, la jineta, la comadreja, el erizo, la garduña y el gato silvestre. La base de esta fauna carnívora la constituye el conejo. También se puede hallar otro roedor como es la liebre. En Paimogo también nos encontramos con ejemplares de caza mayor como el jabalí y algunos gamos y ciervos procedente de repoblaciones hechas en cotos de caza.
Las aves forman una rica comunidad en Paimogo, encontrándonos algunas especies como la perdiz, la tórtola, la paloma, el zorzal. Y aún podemos ver en nuestros cielos con cierta frecuencia aves rapaces diurnas. Por ejemplo, se ven en Paimogo alguna que otra vez águila culebrera, halcones, milanos, etcétera, etcétera, etcétera. Y por la noche, también en Paimogo, se pueden visionar búhos, lechuzas y mochuelos, así como buitres carroñeros. La población anátidas parece recuperarse y es fácil hoy encontrar en la ribera y en los pequeños embalses particulares. También es rica la comunidad de córvidos, cuervos, rabilargas, grajas y de pájaros, herrerillos, mirlos, hilgueros y también cigüeñas. Y anfibios. Bueno, pues se pueden ver también en la zona de Paimogo lagartos, lagartijas, galápagos, ranas. Paimogo hoy en la hora de Huelva. En cuanto a su historia, dice la historia de Paimogo, aunque se tiene certeza por los testimonios encontrados, de que estas tierras estuvieron pobladas desde épocas lejanas. Sin embargo, la historia de Paimogo comienza a mediados del siglo VIII, cuando fue conquistada por los templarios. Los caballeros templarios. Ese ejército, entre comillas lo de ejército, o sin comillas, como queráis, que tenía la iglesia. Esa denominación se les da la orden a los caballeros de la Orden del Temple, que llegaron a la península ibérica procedente de Tierra Santa. Y a mediados del siglo VII comenzaron a extenderse por todo el territorio nacional. Como era norma por aquellos tiempos, los templarios se dedicaban a la conquista de territorios, obteniendo gran poder en toda España, hasta que el rey Felipe IV el Hermoso, decidió acabar con su prevalencia y, una vez derrotados, los llevó ante el Tribunal de la Inquisición. El Papa Clemente V protestó ante el monarca iniciando la supresión de la orden. Insisto que era un ejército apoyado por la Iglesia. Sí, ejército, digamos que sí. Ejército, una orden templaria. Bueno, se ha dicho que el nombre de Paimogo. ¿Por qué se llama Paimogo? Bueno, según la leyenda, a un chamán que existió en la Sierra Morena onubense, del que se contaba tenía tales poderes que su fama trascendió a toda la comarca. Sus dominios terminaron llamándose País del Mago. El uso frecuente de esta denominación, Paimogo, terminó acortándose en el nombre de Paimogo. Pero viene por aquello, por el poder de aquel chamán al que se le denominaba en aquella zona, a toda esa zona, País del Mago, todo lo que él dominaba. Y de ahí parece ser que llega el nombre de Paimogo. Sin embargo, la versión más plausible sobre la toponimia de Paimogo la relaciona con la influencia portuguesa. Así, el nombre provendría de la composición de las palabras luso-latina pagus, que es aldea en latín, pagus, y mogo, señal que delimita un terreno, como la castellana mojón. En consecuencia, el término Paimogo designaría un pueblo o aldea que se encuentra en la frontera. Como curiosidad, a mediados del siglo XIX... se adoptó oficialmente el cambio de la I por la Y. Paimogo se escribe actualmente con la Y, no con la I latina, sino con la Y. Esto fue en el siglo XIX. No preguntadme por qué, no lo sé, por qué se decidió. Y otra curiosidad, al norte de la ciudad de Lisboa, en Laurina, hay una playa de Paimogo y una fortaleza del mismo nombre levantada a partir de 1674 que conforma una línea de defensa del litoral luso contra una posible invasión castellana de aquella época. La primitiva población de Paimogo estuvo situada, según recoge la tradición, en un lugar cercano conocido con el nombre de Paimoguillo. Paimogo pasa de tener 51 vecinos en 1503, insisto, 51 vecinos,
vivían en Paimogo en 1503 y en 1615 llegó a tener 1787 habitantes. ¿Y por qué ese aumento de la población? Bueno, pues se relaciona al parecer con el desarrollo económico. A mediados del siglo XVIII, la miel y la cera constituían una importante fuente de riqueza en Paimogo. Esta localidad, Paimogo, ha sido a lo largo del tiempo escenario de batallas fronterizas, ya que continuamente se veía afectado por las disputas territoriales con los vecinos portugueses. Durante la Guerra de Restauración Portuguesa, entre 1640 y 1668, Paimogo, como otras poblaciones de la frontera con Portugal, tuvo que reforzarse, construyéndose un fuerte alrededor de la iglesia parroquial. Coincidiendo con la Guerra de Sucesión Española, Paimogo, junto con otras poblaciones de los alrededores, sufriría de nuevo las consecuencias de las invasiones portuguesas, llegando tales incursiones hasta San Juan del Puerto. Caray, con los portugueses. Pues esto ocurría entre 1704 y 1708. El pueblo de Paimogo cuenta con un castillo catalogado por la Junta de Andalucía como bien de interés cultural, construido, como ya hemos comentado, durante las guerras con Portugal, hacia mitad del siglo XVII. Fue habilitado como conjunto iglesia-castillo y el enclave defensivo fue declarado Monumento Nacional el 22 de abril de 1944, como todos los castillos españoles. Durante el siglo XIX comenzaron los primeros impulsos económicos del pueblo de Paimogo con la explotación de las minas de pirita situada en Romareda y Huerta Falsa del término municipal, aunque esta explotación duró poco tiempo por falta de capital, obligando a la comunidad a buscar nuevos horizontes comerciales para encuzar su economía. Empezaron así a florecer la agricultura y la ganadería, predominando la cría y engorde del cerdo. La mayoría del término municipal de Paimogo está poblado de encinares. Sus frutos, las bellotas, representa el mejor y más codiciado alimento para la producción del famoso jamón ibérico, que en la actualidad es uno de los manjares preferidos en la gastronomía española y además reconocido nuestro jamón internacionalmente. La producción de ganado ovino representa también otra fuerte riqueza también en Paimogo. Su ganadería ovina es de tipo recio y resistente a los cambios del clima, que no es muy frío en invierno y de calor seco en verano, por lo que también es bastante llevadero. Bueno, en cuanto a la economía, turismo, aunque con escasa tradición turística, el pueblo de Paimogo ofrece un espacio natural incomparable para el descanso y la práctica del deporte. Las comunicaciones viarias con Portugal abren un sinfín de posibilidades en este sentido, haciendo de la localidad un lugar de tránsito inexcusable. Senderismo, bicicleta de montaña, caballo o la caza menor constituyen interesantes reclamos para los aficionados.

tampoco son bastante recomendables. Y los grumeros, no digamos, ¿no? En la localidad, y dependiendo de las condiciones climáticas, si llueve o no, hay o más o menos grumelo, pero eso está exquisito, lo hagas como lo haga el grumelo de Paimogue, y toda esa comarca es muy, pero que muy buena. Y en cuanto al patrimonio, la iglesia Castillo de Santa María de Magdalena merece la pena ser visitada. El edificio se sitúa dentro de los restos semiderruidos del antiguo castillo, construido durante las guerras con Portugal a mediados del siglo XVII. Es un lugar emblemático y la verdad, de gran aceptación popular en la localidad. Bueno, también recomendable visitar en Paimogue la ermita de San Sebastián, construcción del siglo XVII. También los pósitos del siglo XVIII. La estructura original del edificio se ha conservado tal cual tras su restauración y se han mantenido los anchos muros y pilares que sostienen el edificio y techo. La ermita de Santa Cruz en Paimogue también merece la pena ser visitada. La casa de Manuel María de Soto Vázquez, que pertenece su titularidad a los herederos de la familia de Soto. Es una construcción del siglo XVII y que se levanta sobre la portada apoyada sobre pilastra. Casa donde nació el escritor Manuel María del Soto Vázquez. También merece la pena visitar. Y en cuanto a las fiestas y eventos más importantes de Paimogue, la Feria Gastronómica Transfronteriza del Grumelo, es muy bonita la fiesta. El Festival Flamenco Joven de Andalucía, Memorial a El Moreno de Paimogue. Los carnavales de Paimogue. La romería en honor de la Santa Cruz de Paimogue. El Pirulitos de San Juan y San Pedro, la verbena de Santa María Magdalena, que es el 22 de julio, la feria de agosto y también la fiesta de Nuestra Señora del Rosario, que el atractivo de esta fiesta viene presentado por el recorrido procesional por las calles del pueblo, donde los cazadores, desde los tejados y doblados de las cazas, lanzan salvas con sus escopetas en memoria de la victoria de la batalla de Lepanto. Bueno, Paimogue, hoy interesante el pueblo de Paimogue, que hoy lo hemos traído a la hora de Huelva.

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1: Más éxitos en tu dial favorito. Ha sido remezclada la canción por numerosos DJs, pero aquí ya tienes en versión original el éxito de Justin Jesus, Getting Closer.

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4: Una de las chicas malas del pop internacional, Miley Cyrus, te trae su Mother's

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4: Siguen triunfando los andaluces chambao con otro nuevo éxito, Deliche.

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1: 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Llega Estopa con Fuego. Cuando

0: fuego.
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2: Llega el éxito para las pistas de baile Mama Lover de estas tres guapas chicas llamadas Cerebro.

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1: This is my goodbye. Ese es el nombre elegido por Antoine Clamaran para presentarte su último trabajo con las vocales de Fenya.

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1: Emilio Aragón vuelve a las raíces cubanas convertido en Bebo San Juan. Así es como se llama su nueva formación. Así es como suena este éxito, Pepe Mar.

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3: Me dijeron de pequeños lo que suena de puesta de largo para Manuel Carrasco. Me dijeron.

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4: Más música en tu dial favorito. Llega Medina Zahara con su éxito Mi Pequeño Corazón.

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2: Las que mandan es el exitazo para ellas, las hermanas canarias.

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1: Su nombre es David Bustamante. Este es otro de sus temas, como tú ninguna.

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1: Guapísima, llega Rebeca con todo un clásico de los 90, duro de pelar.

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2: El dúo británico-estadounidense, compuesto por dos de los grandes productores de música electrónica, Mark Ronson y Diplo, vuelven a hacerlo, esta vez bajo el sobrenombre de Seal City y ayudados por las vocales de nada más y nada menos que Dua Lipa. Este es su éxito, Electric.

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4: Lo que te di es otro de los grandes exitazos del neoyorquino Marc Anthony.

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1: El título se las trae, ¿eh? Nuevas formas de hacer el ridículo. Ellos son Carolina Durante.

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1: Atención a lo que suena ahora. El éxito de Zara Larsson ya está aquí. Ruin My Life.

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1: con... Es un dúo australiano, productores y DJs. Ellos se hacen llamar Bombs Away. Y atención a esto, se llama You Gotta Be...

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3: Llega desde Donosti, su nombre es Amaia Montero. Este es su tema, Caminando.

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1: Con las vocales de Ana Mari llega David Guetta en este éxito Don't Leave Me Alone.

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5: Lo último de Fonseca ya suena aquí, se llama Volver a Verte.
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1: Otro de los grandes éxitos, fruto de la unión de Coti y Enrique Iglesias en este tema, ¿Dónde estás, corazón?

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1: ¡Qué golazo de Marco Rubén! ¡Vaselina sobre la salida de Sergio Asenjo! ¡Robo en el centro del campo! ¡Juego directo entre la pareja de centrales! ¡Se la comieron ambos! ¡Ni Javier Baraja ni Luis Prieto! ¡Fue más listo el argentino! ¡Se adelantó a la acción! ¡Y sobre la salida de Sergio Asenjo! ¡La vaselina por arriba para hacer el primero! ¿Cuándo va a morir la primera parte? ¿Cuándo solo queda un minuto? ¡Marca el Recre en Pucela! ¡Uno para que llegue el 45 de la primera parte! ¡Real Valladolid 0, Recre 1!
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10: Se unen Don Omar y Farruko para traerte este exitazo latino. Rama.

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3: Llega la música de Michel Teló con bailecito incluido. Escucha.
4: Se va. No está.

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8: Es tiempo para escuchar el R&B de Mike Posner. Esto se llama Looks Like Sex.

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3: Dicen que la unión hace la fuerza y ya lo creo. La unión de Devicio y Taburete suena así de bien en esta canción Cinco Sentidos.

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2: Juan Antonio te trae su música, esto se llama No te echo de menos.
3: Tú el corazón.

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1: Buscamos más éxitos en tu día favorito con lo último de Dua Lipa, Kiss and Make Up.

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1: Una y otra vez es lo que suena de puesto de largo para Dani Romero. Escucha.

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1: Seguimos en tu punto del dial favorito con esto que suena. Se llama Gypsy Funky Love Me Do, la música de Rosario.

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3: Showgut es otro de los grandes temazos de Danna Paola.

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14: Desde Colombia y con amor aparece otro de los temazos de Cali y el Dandy. Los hermanos Alejandro y Mauricio te traen este éxito, No digas nada. No digas nada.

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2: Con tan solo 27 años y desde Puerto Rico, sigue triunfando Jonsé con la inestimable colaboración de Enrique Iglesias en éxitos como este, Después que te perdí.
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2: Llega la triunfita Nerea, Nerea Rodríguez con este éxito. Y ahora no, escucha.

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5: Más éxitos en tu día favorito, llega Salvavidas de Hielo, el temazo de Jorge Drexler y Natalia Lafourcade.

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1: Llega calma al éxito de Pedro Capó, escucha.

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1: Participó en Operación Triunfo 2017 y en la tercera temporada de La Voz. Atención, su nombre es Cepeda. Este es su éxito, Mi Reino. Yo puedo.

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4: Es un gran éxito para Romy Lowe y Diego Martín. Tremendo tema, Solo Soy Contigo. Pienso.

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0: Bueno, ¿qué tal, amigos? Saludos cordiales, muy buenas tardes desde el estadio Pepe Fouto de Mérida, o el estadio Romano de Mérida, pero nos vamos a acordar del que fuese presidente del Mérida, José Fouto, y por lo tanto vamos a decir, denominar, nombrar este campo como José Fouto o el Estadio Romano de Mérida. Aquí, lugar en el que el Recre va a disputar un nuevo compromiso, no liguero, pero sí de pretemporada, partido amistoso frente a un equipo como el Mérida de superior categoría, un equipo al que el Recre pues quiere vencer. Siempre son partidos de carácter amistoso, pero siempre decir, bueno, le hemos ganado a un equipo de superior categoría, da un plus, ¿no?, de ánimo, de motivación para la plantilla, porque viene también el equipo bastante motivado luego del magnífico partido que hiciera en Almendralejo, muy cerquita de aquí. Estuvimos hace 7 días y hoy volvemos aquí a la localidad de Mérida, hoy capital ya de la comunidad autónoma de Badajoz, y hace 7 días estuvimos también en un pueblo importante también de Extremadura como Almendralejo. Pero aquello es historia. El presente dice que hoy el Recre quiere dar buena imagen con un equipo que no va a ser, digamos, el titular en Liga, al menos desde la capacidad de deducción, porque hay futbolistas que no creo que vayan a ser titulares cuando comience la competición. Estamos en directo desde Antena Huelva Radio, nuestra temporada número 39. Sí, sí, habéis oído bien, 39 años siguiendo al decano del fútbol español por aquellos campos por donde van. Y además de ello, Antena Huelva Radio, la matriz del grupo Antena Huelva, también da la señal para nuestros compañeros de Radio Flamenca en el 100.1, los compañeros de Radio Compás en el 103.0 y los compañeros de Radio Romántica en el 102.6. 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Bueno, pues buen estado del césped, el que presenta el estadio José Fouto, con una temperatura, lógicamente, de un mes de agosto, con bastante calor aquí en la localidad emeritense, con césped en buen estado y con algún que otro aficionado de Huelva que nos hemos encontrado por aquí, por la grada, porque el Recre nunca va solo. Así pues, hay ilusión en la afición. Vamos a alcanzar un número de socios importante, teniendo en cuenta que estamos en la cuarta categoría del fútbol nacional. Y oye, ¿qué quiere que os diga? No es nuevo decir que el Recre, dentro de los 5 grupos de la segunda federación o de la cuarta división, es el club que más socios tiene. Y es que esté en la categoría que esté, el socio del Recre siempre va a responder. Ilusión, pues la hay. Vamos a ver el equipo. Pregunta a la gente, ¿han hecho buen equipo, regular? ¿Qué tal el equipo? Aquí hay que esperar mínimo 10 partidos cuando arranque la competición, y a partir de ese momento sabremos si el equipo me gusta, transmite, compite mal, compite bien. Porque decir ahora, bueno, ¿qué tal el jugador? Bueno, pues no. Hay que verlo en competición para realmente saber el nivel que pueden aportar, con la idea de que el Recre pueda ser primero de grupo o al menos quedarse bien posicionado cuando acabe la competición. Jugadores de los que me he visto que me gustan, por ejemplo, Segura, que va a ser titular sí o sí, un futbolista que aporta bastante equilibrio a la zona de medio campo. Evidentemente, a ese medio campo le faltaría Manu Molina. Las conversaciones siguen, el mercado no está cerrado, y lo de Manu Molina es una cuestión ya económica. Evidentemente, futbolista cotizado para una categoría superior, donde uno puede hacer un esfuerzo por venir al equipo de su tierra y puede rebajar algo, pero no tanto. En fin, aquí hay una cantidad en torno a los 20.000 euros de separación, de diferencia, que es lo que hay y es lo que de momento separa la contratación o no de Manu Molina para el Recreativo de Huelva. Pero me parece que, bueno, que podría ser un futbolista muy importante. Pero ahí depende ya del club, que tendría que hacer un esfuerzo económico, pero me parece que apostar por Manu Molina es apostar a caballo ganador. Este futbolista, recordamos que bueno, fue canterano del Recre, fue traspasado al Español de Barcelona y debutó en primera división frente al Real Madrid en el Bernabéu, precisamente. Manu Molina debutaba con el Español de Barcelona en el Santiago Bernabéu. Y vamos a ver si al final esas conversaciones fructifican y son buenas para el Recre y son buenas para el jugador, que lógicamente cada uno mira por sus intereses. Y por lo demás, bueno, Samu Cortés es un futbolista de banda derecha que recorta muy bien por dentro, tiene buen disparo, hay que esperarlo en competición. Y bueno, Ale Marín, un futbolista que de momento hoy no va a estar en el 11 de partida, y Ale Marín pues va a tener que esperar al segundo tiempo. Hoy me da la sensación que va a poner a los buenos en la segunda parte. No quiero decir que sean malos los de la primera parte, pero ya me entendéis que los titulares, los que apuntan a titulares para Jesús Galván, van a salir en la segunda parte y no en la primera, aunque sí que hay jugadores que van a ser titulares sí o sí en la competición. Y ahora vamos a ir precisamente con los nombres de esos 11 que van a estar en el 11 de partida. De momento estamos en las 19 horas y 47 minutos de la tarde, en un día como hoy, 22 de agosto del año 2026. Pero de momento nosotros lo que vamos a hacer es marcharnos para colocar unos conseguidos publicitarios y volver de inmediato desde el José Fouto de Mérida. Hacemos un pequeño alto para la publicidad y en un minuto estamos de vuelta.
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0: Bueno, pues recuperamos comunicación desde la sintonía de Antena Huelva Radio a través de la 97.3. Los compañeros de Radio Flamenca, de Radio Compás y de Radio Romántica, que también están conectados con nosotros, a los cuales saludamos atentamente desde el estadio José Fouto de Mérida. Tenemos la alineación ya por parte de Fran Beltrán y por parte de Jesús Galván, que han facilitado los 11 que de momento van a salir al rectángulo de juego. El Recre, que hoy va a vestir de negro, bueno, el Mérida, que con su indumentaria habitual, con la camiseta blanca y negra, con el pantalón negro y con las medias blancas, con las vueltas en negra. El Recre va a vestir completamente de negro con esos adornos vivos, los colores destacables de ese naranja que va en la parte de la camiseta, en la parte superior de la camiseta y también en la parte lateral del pantalón, con las medias completamente negras y con las tres franjas de Adidas en la parte superior de la media. Es el 11 que va a sacar el técnico Jesús Galván para el partido de hoy, intensificando el calentamiento. 19 horas con 49 minutos, quedan 11 para que comience el partido en el Mérida. Va a salir en esta agrupación deportiva de Mérida Yuas, bajo palos, con Nacho Jota, Carlos Doncel, Sofian, Salguero, Fito, Barbu, Raúl, Benet, Arada y Gio. Ese va a ser el equipo que va a salir en primer lugar, porque seguramente que el rosario de cambio que va a producirse ya allá por el minuto 15 posiblemente de la segunda mitad en el Recre. Fernando Padilla, el cancerbero procedente de Juventud de Torremolino, va a estar bajo palos. Línea de cuatro en defensa, con la vuelta de Néstor Senra, que ya se ha recuperado y que de esa manera va a estar en el lateral derecho. Mikel Montero va a estar como central zurdo, el central procedente del Sestao River, acompañado por Manolo Bonaque. En el lateral izquierdo, Nacho Ruiz. Doble pivote con Alberto Vela y Segura. Y de ahí para arriba, línea de tres por delante con Samu Cortés, con Leandro y Aitor. Y arriba, Ronnie. Pues vamos a ver, Leandro, qué es lo que puede aportar al decano del fútbol español en el partido de hoy. Leandro y Ronnie van a ser los hombres, bueno, los dos nueve, digamos, aunque el nueve más natural aquí es Ronnie, aunque yo sigo insistiendo que el mejor nueve del Recre está en Isla Cristina, solo que hay que llamar a la puerta de su casa y convencerle para que vuelva al decano. No sé si me estáis entendiendo, hablo de Calle Quintana, que sería el mejor nueve para el Recre, solamente habría que convencerle para que vuelva. Pero vamos a mantener de momento las esperanzas, los que están en Leandro y en Ronnie. Ya los jugadores se retiraron por boca de túnel de vestuario y en nada va a dar comienzo de este partido que les vamos a contar en la radio. De momento nosotros nos vamos a marchar a los estudios centrales para colocar unos consejos publicitarios y en un minuto estamos de vuelta.
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0: Bueno, pues recuperamos comunicación desde la sintonía de Antena Huelva Radio a través de la 97.3. Los compañeros de Radio Flamenca, de Radio Romántica, de Radio Compás, que también están enganchados con nosotros, los cuales saludamos. 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Bueno, pues ya, de momento, los jugadores se marcharon por boca de túnel de vestuario. El partido que va a comenzar en no más de 9 minutos. Si habéis llegado tarde a la cita, recordad la alineación que va a colocar el técnico Jesús Galván para este penúltimo partido de la pretemporada, con Fernando Padilla, del portero fichado de Juventud de Torremolino, que estará bajo palos. Línea de cuatro en defensa, reaparece el lateral derecho Néctor Senra, que apunta a titular en Liga. En el lateral izquierdo, Nacho Ruiz, otro de los que apunta a titular. Bonaque, fijo, indiscutible, también será titular, hoy también es titular de partida. Y Mikel Montero, el joven central, sub-23, que llega de Sestao River, estará como central zurdo. Ha venido haciéndolo de lateral derecho, pero su demarcación es de central zurdo. Doble pivote con Alberto Vela y Segura, línea de tres por delante, con Samu Cortés por la derecha, con Aitor García por la izquierda, con Leandro en el centro y como nueve va Ronnie. Se habla de la baja de Ronnie, de la salida de Ronnie. Tiene una ficha alta, no será fácil colocarlo en el mercado. De momento va a tener que continuar, aunque sigo pensando que el mejor 9 del Recre está en Isla Cristina. Y por cierto, hablando de Isla Cristina, Juan Almeida será cedido, bueno, ya ha sido cedido al Antoniano. Va a jugar allí en Lebrija, le va a venir muy bien al chaval, yo creo que es lo mejor para él. mejor para Juan Almeida y lo mejor para el Recre, porque así el jugador va a tener sitio, va a tener minuto y se va a formar aún más. Y bueno, y ojalá que la próxima temporada Juan Almeida ya venga con opciones de ser titular en el decano del fútbol español. Árbitro para este partido, Manuel García Gómez, es el árbitro de impartir la justicia de manera equitativa. Esperemos que sea una actuación parcial, aunque los amistosos no suelen haber problemas. En el conjunto de la Mérida, el conjunto que entrena Fran Beltrán, Juas, Pajo Palos, con Nacho, J, Carlos Doncel, Sofía, Salguero, Fito, Barbu, Raúl Benet, Aranda y Gio. Es el once que coloca sobre el rectángulo de juego el técnico Fran Beltrán. En el Recreativo de Huelva, que ha viajado con 25, nada más y nada menos. Es decir, que vamos a ver a dos equipos. Está Gerolario, está también Joan Riera, José Carlos, Ale Marín, Pablito Évora, Teo Izaguirre, Matías Chavarría, Ale Bernal, Hugo López, Iván Benito, Álvaro Alcalde, Manu Fernández, Paul Prat y Charbel González. Son los hombres que también acompañan la expedición. Una expedición que no todos, pero sí 11, ya asoman por la boca de túnel de vestuario para hacer acto de presencia en nada de tiempo, porque ya se vislumbra las primeras cabecitas de los jugadores que van a disputar este partido en el magnífico césped del estadio José Fouto. Los aspersores que están funcionando, hace calor. Le contamos el partido en esta nuestra 39ª temporada, siguiendo al decano del fútbol español por Antena Huelva Radio, ahora también aumentando la familia con Radio Compás, con Radio Flamenca y con Radio Romántica. A través de estas tres señales también nos podéis seguir en redes sociales, en Facebook de Antena Huelva, el mío particular, y en el YouTube, pero solamente el sonido, no las imágenes. Bueno, ya salta el Recre y salta también el conjunto emeritense, con Raúl Benet como capitán del Mérida, el capitán del decano del fútbol español. Será Manolito Bonaque, magnífico central, quizá uno de nuestros mejores jugadores de la plantilla, Manolito Bonaque. Bueno, base, perdón, es Aitor García el que porta el brazalete de capitán. El Recre, que luce la camiseta completamente negra con los números en naranja y las líneas de Adidas en las mangas de la camiseta, también en el lateral del pantalón y en la parte superior de las medias. La camiseta negra que no le gusta mucho a los fotógrafos por aquello, porque no salen tan luminosas las fotografías. Aitor García, que es el capitán del decano, los compañeros de información gráfica ya preparando para recoger la instantánea, todo a punto para comenzar este choque que les vamos a contar en la radio. Muy cerquita de nosotros tenemos ahora mismo una posición privilegiada, aquí detrás justamente de los banquillos. A la izquierda va a quedar de momento el Recre, a la parte derecha va a quedar el decano. Segura y Alberto Vela, doble pivote para el partido de hoy. Suerte también para el chaval, para Néstor Senra, que vuelve al equipo luego de esa lesión que le ha tenido apartado, y le deseamos que alcance el mejor momento, porque a mí me da la sensación que de momento es el que cuenta para Jesús Galván como titular para la temporada. Pero vamos a verlo. Está recibiendo ahí instrucciones del segundo entrenador. Y la línea de arriba con Samu Cortés, que va por la parte derecha, con Hitor por la izquierda, con Leandro y con Ronnie. Este equipo, sobre todo estos tres de arriba, a mí me gusta de momento, por lo que he visto, con Samu Cortés, con Ali Marín en la posición de enganche, y por la izquierda Hitor García. Me falta el 9. Vamos a ver ese 9, ¿quién podría ser? Ojalá al final fuese Calle Quintana. Bueno, minuto de silencio. Guardamos el minuto de silencio. No sabemos el por qué, pero bueno, este es el minuto de silencio que también nosotros guardamos.

0: Bueno, pues ahora sí que acaba. Acaba el minuto de silencio y el partido va a comenzar. Cronómetro en marcha. Son las 8. 8 de la tarde aquí en la localidad de Meritense. Volumen al aparato de radio. Aíslense del mundo porque esto está a punto de comenzar. El Recre a nuestra izquierda. El Mérida que va a la parte derecha de nuestro campo visual. Todo está preparado para que el partido comience prácticamente, bueno, en la tribuna, media tribuna completa. Y después no hay nadie en los fondos y nadie tampoco lo que sería fondo numerado. No sé, yo calculo que unas 500 personas aproximadamente. Unas 500 personas para presenciar este choque que le contamos aquí en la radio. Va a dar la orden el colegiado del encuentro, el señor Manuel García Gómez. De blanco y verde la parte superior va el Mérida con medias blancas y con el pantalón negro. Ya recuerdo aquí uno de los partidos que narré hace ya, que sé, 25 años por lo menos, o más, no, más de 25 años, mucho más. Y 30 años también, con Loren Morón como central del Mérida y con Pablo Alfaro. Eran los centrales del Mérida por aquel entonces. Bueno, pues allá arranca el partido. Y primer balón que ya toca Fernando Padilla, que golpea al esférico buscando la parte izquierda del ataque. Ahí ha saltado Aitor García, pero ya no llega nadie. Ese Nacho Ruiz, el que juega, despega la defensa del Mérida. Viene Manolo Bonaque y también el chaval Miquel Montero, el central zurdo firmado del Sestao Ribe, con un desplazamiento largo, buscando largo desplazamiento, buscando por la parte izquierda, pero no va a llegar Ronnie. Recupera el Mérida en la zona de medio campo, avanzando Barbu. Va a perder el esférico, ahí aparece para intentar recuperar Segura, medias abajo como siempre, el medio centro del Recre con un desplazamiento donde el largo se aparta Manolo Bonaque, que entrega al cancerbero. Juega el cancerbero del Recre, juega Fernando Padilla con un desplazamiento largo buscando a Ronnie, aunque por la parte derecha es a Samu Cortés, prolonga a Samu Cortés, pero la pelota acaba marchándose por fuera de banda. Saque de banda favorable al conjunto local por la parte de izquierda, y ahí va Aranda, que va a poner ya el balón en juego. Se toma su tiempo, Aranda se mueve por ahí para recibir también en Gio. Prefiere jugar con el centro delantero. Va a tocar Raúl Benet, buscando por la parte derecha, atacando Jota. Jota con la pierna izquierda, tocando, que quería meter el centro, pero queda interceptado bien por Segura, que echa una manita en defensa y envía balón fuera de banda. Banda que queda a la altura de extremo izquierdo, según va a atacar el Mérida por mediación de Barbu, que es el lateral izquierdo, el que va a poner el balón en juego. Barbu, que levanta la mano derecha, se pasa el balón a la mano diestra, busca a quien pasar, se seca el sudor con el pantalón, busca algún compañero por ahí, alguien que se acerca. De momento no se acerca nadie, quiere meter a la zona de máximo riesgo, despegando Segura, dejando el balón suelto. Llega Samu Cortés en posición de lateral derecho, tocando Samu Cortés, no puede llegar a Néstor Serra, la pelota controlada ahora por el Mérida, se pierde el esférico. Sí, ha salido, saque de banda. Saque de banda a la altura del lateral derecho, donde se encuentra precisamente Néstor Senra, que va a ser el que vaya a poner el balón en juego. Néstor Senra, que va a colocar el balón en el sitio adecuado. Ya la suelta, dejando para Ronnie. La da de cara Ronnie. El desplazamiento que queda a la zona de medio campo, no va a llegar de momento, no va a llegar a nadie. Así, recuperando ahora Alberto Vela hacia atrás, encontrando para el central zurdo, para que juegue Miquel Montero. Es Miquel Montero, soba la bola, suéltala, busca a quien pasar. De momento no presiona el Mérida, espera a ver qué hace el Reque con el esférico. Viene, se mete entre la pared de centrales. Segura devuelve nuevamente para Miquel Montero por la parte izquierda. Juega el Vasco, llega la pelota a la zona de medio campo, zona de creación de fútbol. Balón aéreo, quién la va a bajar. De momento lo intenta Ronnie, pero pierde, acaba perdiendo el esférico y conduce ahora Jota hacia atrás. Juega los centrales del Mérida, buscando la parte izquierda, zona de medio campo. Balón para Aranda, va a pasar línea separadora. Aranda nuevamente busca allí, o prefiere jugar con el lateral para que juegue Aranda y este para central. Presión alta del Recre, controla el Mérida, zona de medio campo. Manolo Bonaque, que ataca la pelota bien. Manolito Bonaque, qué bueno es Bonaque, como me gusta como central y cuánta seguridad da Manolo Bonaque a la zaga del Recre, titularísimo indiscutible. Juega el Mérida ahora por la parte derecha del ataque, se va por dentro ahora Salguero, conduce, quien le para, se va de uno, se va de otro, busca abrir hacia la parte izquierda, cuidado con la lateral, cuidado con agarrando, falta que queda perpendicular al paro derecho del marco que defiende Fernando Padilla, que ya empieza a dar órdenes a sus compañeros. Ahí parece que intentábamos escuchar a Padilla, que da la orden a sus compañeros para que estén atentos a esa acción de ataque, porque va a ser el Mérida el equipo que vaya a poner el balón en juego. Vamos a ver, porque hay cierta peligrosidad. Vamos a ver, que hay que defender bien, hay que defender bien ahí. Balón para el Mérida y por consiguiente hay que estar muy atento a esa acción, porque va a pegar directamente, parece que la quiere Jota, sí. Es Jota el que la quiere y va a golpear él. Va a golpear Jota. Lo va a hacer el jugador del Mérida. Golpea, mete el balón a la zona de máximo riesgo, pero despega la defensa del Recre. Ha despegado la defensa del Decano, se aparta, cuidado, hay que defender ahí, fuera de juego, sí. Fuera de juego. La marca el colegiado, fuera de juego, posición antirreglamentaria. Así lo indica, por consiguiente, pelota para que juegue el Recre, para que juegue el conjunto que entrena Jesús Galván. Estamos en el marcador todavía, en empate a cero. Esto solo ha hecho más que comenzar, estamos en el 5. Tan solo 5 minutitos desde el arranque del partido y de momento nadie marca aquí en Mérida. Marcador en empate a cero. Sintonía Antena Huelva Radio, en comunicación directa también con los compañeros de Radio Flamenca y de Radio Compás. Va a jugar el Mérida. Hay que tapar a ese futbolista. Hay que intentarlo porque de momento ahí nos ha quitado la pelota ahí en la zona de medio campo. Pero lo quiere intentar nuevamente el Recre por la parte izquierda, por dirección de Nacho Ruiz. Ya la suelta, no va a llegar Leandro. Recupera el Mérida en zona de cobertura y ahora van a salir controlando el balón desde zona central de la zaga. Ahí que pega un volantazo ahora de Fito, buscando la parte derecha. Todavía se juega en territorio emeritense. 5 minutos y medio de la primera parte. De momento la desmarca Agrupación Deportiva Mérida 0, Recre 0, en sintonía Antena Huelva Radio. Desplazamiento largo, Nacho Ruiz de cabeza a Fernando Padilla. Juega el cancerbero del Recre. Se toma su tiempo entregando para Manolito Bonaque. Es Bonaque el que juega para Néstor Serra. Un desplazamiento largo, largo desplazamiento, va a llegar segura, no llega al cancerbero, llega Juas y pide calma, tranquilidad. Es Juas el que juega, entregando del esférico para el medio centro, para Jota. Siempre se mete entre la pareja de centrales, lo clásico habitual de los medio centros de los 5 de cada equipo. Se da la vuelta al jovencísimo jugador del Mérida y ahora jugando los centrales. El Reque con defensa muy adelantada, colocada prácticamente la línea de medio campo. Ahí está la línea de 4, siempre comandada por Manolito Bonaque. Pero cuidado porque la pide Sofía, el centro delantero del conjunto emeritense, que se coloca entre la pareja de centrales. Juega el Mérida por mediación de Fito. Va a avanzar, avanzando metros. Fuera de juego, clarísimo. Claro. Por mucho que proteste el público, me ha cogido línea, fuera de juego, clarísimo. 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Néstor Serra es el que juega para el Decano. Llega la pelota, zona de medio campo, hacia atrás, venga, que va Manolo Bonaque, que toca Manolo Bonaque, dejando para Alberto Vela, la cambia al costado izquierdo, ahí va a llegar, vamos a ver el control de Aitor García, hace el control Aitor García, pegado a la línea de cal, se quiere ir por dentro, por fuera, amaga, hace la bicicleta, encarando al lateral derecho, gana línea de fondo, va a meter el centro, llega la pelota para Ronnie, a las manos del cancerbero Juá. Que buena la jugada de Aitor García por la parte izquierda, con balón al interior del área, el remate de Ronnie le pegó mordido y no tuvo problema para detener el cancerbero Juá. Qué buena jugada acaba de trazar el Reque, con un cambio de orientación de Alberto Vela para Aitor García, con un control marca de la casa, con un quiebro magnífico de Aitor García y con un centro que pudo rematar Ronnie, pero le pegó mal a la pelota. Balón para el Recre nuevamente, pelota para Manolito Bonaque. 7 minutos de la primera parte. Estadio José Fouto de Mérida. Agrupación Deportiva Mérida 0, Recre 0. Recordad que el Mérida jugará en una categoría superior al Recre. Jugará en la primera red la próxima temporada. Tiene que retroceder Miquel Montero hacia atrás para que juegue Ruiz. Alberto Vela, que viene para echar una manita a sus compañeros en defensa. No se complicó la vida. Mano a mano con Hitor García, con el que le hicieron falta clarísima, claro. Falta clara que le hicieron ahora a Leandro. Sí, era la falta a Leandro, la marca el colegiado, el medio punta del Recre. Recuerden arriba que juega Samu Cortés por la derecha y Torre García por la izquierda, con Leandro en la media punta y con Ronnie. Va precisamente Samu Cortés, se va Samu Cortés, amaga por la derecha, por la izquierda, ¿por dónde se va? Pierde el esférico, se emborrachó de balón. Hay que recuperar, buena presión de Manolo Bonaque. Qué buena recuperación de Manolo Bonaque. Falta de Néstor Serra. Ha sido falta sobre el lateral derecho del Recre en el intento de subir. Balón por consiguiente para que juegue el Recre, para meter la pelota a la zona de máximo riesgo. Así suena el José Fouto. Evidentemente, como podéis apreciar acústicamente, nadie anima, ¿no? Un poquito público en la grada, unas 500 personas en la grada. Bueno, preparado para golpear, ¿quién va a ser? Pues Samu. Samu Cortés le va a pegar a Aitor, derecho. O Samu, mira, Samu Cortés mete balón a la zona de Máximo Riego. Hay mal lanzada esa falta, aunque la pelota rechazada para nosotros, segura que quiere asociarse, pero no llega y ahora hay que evitar una contra. Si lo evita Alberto Vela, evita la contra y no le muestra la cartulina porque no es liga, pero en liga corta la contra de un rival y eso es tarjeta, se le ha perdonado el colegiado. Ahí no hemos sabido jugar bien en ataque. Pelota por consiguiente para que juegue la Agrupación Deportiva Mérida. 0-0 en el marcador, 9 minutitos desde el arranque del partido. De momento nadie marca. 0-0, Mérida 0, Recre 0, penúltimo partido de pretemporada. El Recre que juega frente al Atlético Central en Alcalá ya dentro de 15 días. Ataca el Mérida. Hoy ni fuera de juego, menos mal. Uf, menos mal, un balón entre la pareja de centrales que filtraron, pero no pudo llegar Sofian. Y estuvo muy atento ahí el canterbero del Recre, Fernando Padilla. Juega ya el decano. Es precisamente el cancerbero Fernando Padilla el que juega. Pisa el esférico, la manda al costado izquierdo del ataque. Allí se encuentra Hitor García. Se va Hitor García, falta clarísima la falta ahora. Le hizo falta. No puede con él, el lateral, ¿eh? No puede con Hitor García, siempre se va. Ahora le agarró de la camiseta y correspondiente infracción. Esto en liga también habría sido tarjeta para el lateral derecho del Mérida. Tenemos la confianza puesta en Hitor García y vamos a ver si finalmente fructifica el fichaje de Manu Molina con el Recre. El mercado, según dice Lucy, está abierto. Ni afirma ni desmiente que hay conversaciones, pero sí las hay. Y es una cuestión económica, o sea, tampoco hay que ser muy listo, ¿no? Para ello, ¿no? Es una cuestión económica, unas cantidades que se paran, unos piden, otros dan. Y al final, a ver si en el término medio se queda y Manu Molina puede vestir la camiseta del Recre la próxima temporada. Leandro, que no llega Leandro, la pelota en la zona de medio campo. Toca de cabeza segura. No puede llegar tampoco Ronnie. Despega la defensa del conjunto emeritense. Tampoco pudo llegar Barbu. Pelota aérea, zona de medio campo. Manolo Bona que protege. Y el balón le va a llegar al cancerbero. No, Fernando Padilla prefiere la opción de jugar con Néstor Senra. Ahora sí, juega con el portero. Juega con Fernando Padilla, que juega con los pies, buscando la parte derecha del ataque. Vamos a ver, Samu Cortés. Cuidado con el codo, ¿eh? Sí, sí. Cuidado, Bambú. Con el codito, clarísima, la falta de Barbu fue clarísima y le puede hacer daño, fue con el codo, le pegó en el cuello, la falta clarísima, no hay lugar a la duda, falta clarísima sobre Samu Cortés. Habla ahora Jesús Galbanco, Néstor Serra, la zona de área técnica, y mientras Manolo Bonaque que mira quién pasar, prefiere la opción de jugar con Fernando Padilla. Avanzamos, 11 minutitos, nadie marca. 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Cuando va a jugar el conjunto local del Mérida por mediación de Juas. De momento ocasiones de gol, nada. Esa de Ronnie en el remate mordido y poco más. En estos primeros 12 minutos tampoco tuvo que intervenir el canterbero del Recre, Fernando Padilla. Partido plácido sin ocasiones. Jugando Jota al medio centro del conjunto meritense. Se anticipa Néstor Serra y este para Segura. Juega al medio centro. Amaga, qué bueno el quiebro de Segura. Busca a quien pasar. Es Manolo Bona que siempre asegurando el pase. Néstor Serra abriendo para la parte izquierda para que juegue Alberto Vela. Es Alberto Vela el que juega buscando algún compañero apareciendo ahí por el centro. Toca Leandro, juega Leandro. Pase hacia la parte derecha, entrando para Néstor Serra, atacando el Recre. Mira que la pide Samu Cortés, quiere firmar. Mal, Néstor, mal. Oh, tremendo el error de Néstor Serra. Y ahora cuidado con la contra, Cuidado con la contra que ataca por la parte izquierda el conjunto emeritense. Aguanta Raúl Benet. Va a perder, ha perdido el factor sorpresa. Ha metido rápidamente al Recre en la zona de cobertura y tienen que iniciar una nueva jugada de ataque. No adición, no lugar, por consiguiente, a la contra. Ya colocadita la defensa del Recre. Juega el Mérida, ahora en pasivo. 13 minutitos, nadie marca, 0-0. Avanza, juega Jota, juega al medio centro. Mira quién pasar, lo hacen cortito nuevamente. Jota quiere distribuir, apareciendo Samu Gote a punto de recuperar, pero Randa la manda al costado derecho y ahora se incorpora el ataque. Cuidado que va Salguero, quiere meter el centro. Fernando Padilla sin problema, el centro interceptado, bien colocado por el portero del Recre, Fernando Padilla. cuando ya va a jugar precisamente el canterbero, busca a quien pasar, Fernando Padilla, que golpea, le mete la empeina, el balón cae ya a territorio meritense. En la pelea, la lucha, Ronnie, la pelota queda en la zona de medio campo, zona de creación de fútbol, recuperando Segura, que la desplaza al costado izquierdo para el lateral Nacho Ruiz, y este jugando con Miquel Montero, vuelta a empezar, viene para poner orden Alberto Vela. Está Alberto Vela un pasito por detrás de Segura, no están jugando en paralelo, sino Segura por delante de Alberto Vela. Cuando va a jugar el conjunto del Mérida con un pelotazo largo, la mata con el pecho Raúl Vélez, la da de cara, pero va a recuperar Néstor Serra, cae, no hay falta, mete la pierna, segura, balón suelto, dividido, ¿quién lo va a ganar finalmente para el Mérida, que quiere salir de esa maraña de jugadores? Apareciendo Raúl Vélez, esa jugada buena y 4 para 4, es Raúl el que avanza, bien cortada la línea de pase, perfectamente, Nacho Ruiz. Aventuró la intención del jugador que filtraba el pase entre la pareja de centrales. Se cruzó perfectamente Nacho Ruiz, abortando ese magnífico pase. La idea era muy buena, pero el adelanto de Nacho Ruiz abortó ese pase que parecía preciso. Jugando Alberto Vela para el Recre. 14 minutos, ya no, perdón, 15. 15 ya de la primera parte. De momento nadie marca y nosotros nos vamos a marchar a los estudios centrales para colocar unos consejitos publicitarios. Recuerden, el marcador en sintonía Antena Huelva Radio, a través de la 97.3... los compañeros de Radio Flamenca, de Radio Compás y de Radio Romántica, que están conectados con nosotros. Partido parado, jugador de Recre por los suelos, 16 de la primera parte, Mérida 0, Recre 0.
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0: Bueno, pues recuperamos comunicación desde la sintonía de Antena Huelva Radio a través de la 97.3 de la frecuencia modulada, con el marcador en empate a cero y avanzando en el tiempo, ya 17. Estamos en el 17 de la primera parte, nadie marca 0-0 y muy pocas ocasiones, bueno, por no decir ninguna, en este amistoso. Juega Alberto Vela, la baja Alberto Vela, pierde el esférico, recuperando ahora el Mérida, atacando por la parte izquierda, cuidado con Aranda, se va al izquierdo, quiere meter el balón en la zona de máximo riesgo, el disparo, menos mal interceptado, golpeando el esférico, fuera, el disparo de Jota, se pierde a la parte izquierda del marco que defiende Fernando Padilla. Ahora sí que se levantan aplausos en la grada. Cuando va a jugar el conjunto nubense, por mediación de Fernando, Fernandito Padilla, el canterbero del Recre, que va a colocar el balón ya a la frontal de área para colocar el esférico posiblemente. Bueno, no, en cortito. Juegan cortito. 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Bueno, pues la pelota se pierde por línea de puerta para que juegue Juas, el cancerbero del conjunto emeritense. Insisto, por si habéis llegado tarde a la cita, han preguntado por ahí en WhatsApp si hay mucha gente. No, unas 500 personas. Fondo numerado vacío y los goles vacíos. Bueno, creo que, bueno, se han abierto las puertas, pero no, en gol habrá 10 personas. Se pueden contar, 10 personas habrá en gol norte, lo que sería en Huelva gol norte. Y la tribuna, pues aproximadamente es unas 500 personas. y la pelota a la zona de medio campo. Vamos, chaval, despega ahora Mikel Montero, la pelota en la zona de creación de fútbol. Está Jota, el medio centro, buen futbolista, ¿eh? El flaco juega muy bien al fútbol. Apareciendo nuevamente ahora por la parte izquierda, lo está intentando el Mérida. La pelota en la zona de área, vamos arriba portero, vamos arriba, hay que sacar el balón de ahí contra gente, peligro de gol, fuera, menos mal. Menos mal, Gio se la quitó a Jota. Iba a rematar ya a Jota, pero Gio se anticipó en el remate, le pegó mal, le pegó mordida y la pelota muy desviada por la derecha del marco que defiende el cancerbero del decano. 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Jugando el conjunto de meritense. Nos quita la pelota, nos recupera el recre. Mira Samu Cortés, va a recibir ahora en solitario. Mira que dobla, acompaña la jugada Néstor Serra. Samu Cortés, de momento, le mete un poquito de cloroformo al partido porque espera que los hombres se posicionen en ataque. Busca por la parte izquierda el recre. Nacho Ruiz. Va Nacho Ruiz. ¿Ha habido fuera? ¿No? ¿Qué ha pasado por ahí? Sí. Banda para. Era la banda, era para el Mérida, para la agrupación deportiva Mérida. Es ese saque de banda a la altura del lateral derecho, todavía en territorio meritense, con el lateral para colocar el balón ya. Salguero en movimiento, va a recuperar el recre, la pelota que de la zona de medio campo. ¿Quién la marca? Jugando el recre nuevamente por mediación de Mikel Montero, el central fichado de Cestao. Rivel juega con Manolo Bonaque y este llegando la pelota para que juega y se mueve para recibir ahí por el centro. Se movía Samu Cortés. Poca participación ahora de Leandro. Que ahora va Samu. No llega Samu Cortés. Llega el canterbero Juas. Y de intensidad Jesús Galván. La pelota para que juegue el conjunto meritense. 20 minutitos. 20 de la primera parte. Nadie marca. 0-0. Mérida 0. Recre 0 aquí en el Estadio Romano. En el José Fouto. Para los no iniciados, los que no conocieran a José Fouto, fue presidente del Recre, quizás el más laureado. El equipo llegó a primera división con él, con Pepe Fouto. Desde entonces el Mérida no volvió a primera división. Pasa como con el Recre, como presidente en 2002, Paco Mendoza lo llevó a primera división. También lo llevó en 2006 y vamos a ver quién es el próximo presidente que lleva al Recre a la primera división. Jugando, nos queda añito para ello todavía, a ver si lo vivimos. Pelota en la zona de medio campo, ha habido falta, sí. Ha habido falta, parece, de Alberto Vela, que queda en el semicírculo central. Desde ahí va a colocar el balón ya Fito para acompañar a algún compañero y siempre buscan al mismo, a Jota, el cerebro de este equipo, entregando la pelota para Gio. Busca a uno de los centrales, va Fito, se abre para andar, recibir Barbu, el lateral izquierdo que avanza, pero lo hace en horizontal, sigue avanzando en horizontal, mira, se va a ir de lateral a lateral, Barbu, mira, salió de lateral izquierdo y acabó como lateral derecho, pero avanzando en horizontal. Banda para el conjunto local, banda para el Mérida, es Salguero el que va a poner el balón en juego sobre esta magnífica superficie de hierba natural, como deberían ser todos los céspedes de la categoría en cuarta división. En primera red hay que jugar en césped de hierba natural, como debe ser, porque jugar en fútbol con hierba artificial se le puede llamar de otra manera, pero no llamarle fútbol. Pelota para el conjunto meritense, jugando por la parte izquierda, Barbu hacia atrás, jugando, controlando, Fito apareciendo, a sacar balón bien jugado con Gio por la parte derecha, atacando el Mérida, esa jugada que puede ser peligrosa, tapa Nacho Ruiz, encara al extremo, se va a ir por dentro, va a buscar el centro, pierde, menos mal, qué bien Aitor, pero qué bien, vino Aitor para echar una manita a su compañero en defensa y recuperando, banda, culmina Aitor la jugada sacando un fuera de banda favorable para su equipo y a la altura del lateral izquierdo, en la mitad de campo, donde juega el Recre. Desde ahí se va a producir ese lanzamiento que va a protagonizar Nacho Ruiz. 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Bueno, va a jugar el conjunto emeritense por mediación de quién. Fito, falta. Bueno, ha habido falta. Sí, de Segura. Ha marcado la falta el colegiado, falta de Segura. 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Avanzamos en el tiempo, estamos ya en el 23, minuto 23 de la primera parte. Mérida 0, Recre 0, penúltimo amistoso antes de que comenzar las balas de verdad. Estas son balas de fogueo, las que no hacen daño. Jugando el Mérida por la parte izquierda, por mediación de Gio. ¿Pierde el esférico? No, hacia atrás.

0: flaquito, pierna flaca, medias abajo, pero tiene muchísima calidad. Nuevamente ahí va Jota. Juega Jota, filtrando el pase, entregando la pelota, encontrando a Carlos Doncel. Carlos Doncel encontrando a Jota nuevamente. Busca y encuentra, atacando el médico por la parte izquierda. Cuidado, Carlos Doncel pisa la zona de área, quiere el centro y va a sacar un córner. Para los mejores minutos del Mérida. Hasta el momento en el 26. 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Corner que va a sacar el propio Carlos Doncel. Le va a pegar con su pierna buena, le va a pegar con la izquierda. A balón parado, con todo el recreativo metido en la parcela de área, defendiendo esta acción de ataque. Venga, vamos a defender con intensidad. Lo intenta el recre, cada uno con el suyo. Marcaje individual, así defiende el equipo de Jesús Galván. Carlos Doncel, que marca jugada, estrechando el brazo. Vuela el esférico, primer palo, no llega nadie para el remate. Vamos, portero, no, va a sacar Samu Cortés, emisión defensiva. No, Samu pierde el esférico. Ahí hay que defender un poquito mejor. Menos mal que golpea Gio, y el balón se pierde muy por encima del marco. Pero ahí, cuando se saca el balón, hay que golpear, ¿eh? Cuidado, que hay Tangana ahí. Ha pasado por ahí un par de jugadores que se enfrentan. Hay paso de hidratación. Estamos en el minuto 26. Pausa de hidratación. Nosotros nos vamos a marchar para colocar unos consejitos publicitarios. Enseguida estamos, insisto, en el 26 de la primera parte. De momento, aquí en el estadio José Fouto, en el Romano José Fouto. Nadie marca. Recuerden, Mérida 0, Recre 0.
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0: Bueno, pues se acaba la pausa de hidratación. No. Así lo indica el colegiado del encuentro. Hay que volver a la superficie, a la magnífica superficie del estadio Romano José Fouto. Los jugadores que vuelven ya a su lugar, porque se va a reiniciar el partido luego de la pausa para hidratarse. Y de momento a destacar, bueno, Aitor en su línea habitual, la que conocemos, quizás de los más destacados del Recre. La seguridad que siempre en defensa da Manolo Bonaque, y bueno, y poco más. Y un seguro que me parece que va a ser el medio centro del Recre, a la espera si finalmente Manu Molina firma o no por el decano, que sería una adquisición bastante importante, ¿eh? Aparte, a balón parado, un futbolista extraordinario. Y las diferencias económicas, lo que de momento separa el fichaje del Recre, torno 15.000 euros es la diferencia entre arriba y abajo. Uno pide 15.000 más, el otro ofrece 15.000 menos, a ver si al final hay acuerdo. Bueno, de momento el balón para el Recre, se acaba la pausa de hidratación. Atravesamos por el minuto 28 de la primera parte, de momento nadie marca en el penúltimo amistoso de la temporada 26. Jugando Néstor Senra, que reaparece como lateral derecho, entregando para Samu Cortés. Es Samu el que juega, saca la situación de saque de banda porque había dado el balón en Aranda. Por consiguiente, pelota para el lateral derecho del Recre para que juegue Néstor Senra. En la mitad de campo del Recre, desde ahí va a colocar el balón, se mueve para recibir a Alberto Vela, también se aproxima ahora a Ronnie, que es el que recibía de cara, dejando para Manolo Bonaque. Manolo Bonaque no pierde un balón desde que era cadete en el equipo de Paco Amate. Bueno, no era cadete, era más jovencito todavía. Yo creo que era hasta pre-Benjamín. Jugando el Mérida al disparo.

0: y la pelota a la parte izquierda del marco del alcance de Vero Guchá. Ahí sí la ha tenido, ¿eh? Ahí sí que la ha tenido el Mérida, ahí la ha tenido Raúl Benet, porque el disparo se perdió a la parte izquierda del marco, pero golpeó la red por la parte exterior de la portería del Recre. 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Bueno, atacando el conjunto que entrena Jesús Galván por la zona izquierda del ataque. Pero eso sí, no hemos creado ocasiones de gol, tan solo ese tiro mordido de Ronnie y poco más. Cuando juega el Canterbero, Juas. Vamos a ver la segunda parte, que seguramente van a estar los teóricos titulares para el partido frente al Atlético Central dentro de 15 días en Sevilla, en Alcalá de Godaira, más concretamente. Minuto 30, primera media hora de la primera parte. Nadie marca, 0-0. Mérida, Recre, Engel, José Fouto. Néstor Serra se da la vuelta. Aprieta mucho el Mérida, comete falta, pero se la lleva el flaco. Qué bueno este futbolista. Levanta los aplausos del público. Yo también me levanto para aplaudir a este joven futbolista. Pelota por la parte derecha. Va a atacar el Mérida. Peligro de gol. Menos mal. Uf, la ha tenido. La ha tenido el Mérida. Qué centro a la frontal de área. Se produjo ahí un choque fortuito. Sin intención entre Salguero y el Canterbero del Recre. Pero afortunadamente los dos se levantan. Eso es importante. Bueno, era Sofian, ambos alcanzan la verticalidad y todo se queda en un pequeño susto. La mascota del Mérida, como bien sabéis, ahí detrás de la portería, el clásico romano. Cuando va a jugar el Canterbero del Recre, da la orden el colegiado para que saque, bueno, pues, la falta, sí. Finalmente había pitado falta de Sofian sobre el Canterbero del Decano. Ya lo marca con el brazo izquierdo arriba, es indirecto. Cuando va a jugar el Mérida, lo va a hacer por la parte izquierda. Tiene que meter la pierna ahí. Lo va a hacer Leandro, no llega Leandro, tampoco llega Ronnie. La pelota controlada ahora por el jugador emeritense. La pelota controlada por Gio. Se va por la parte derecha, ataca ahora el Mérida. Zafarrancho de combate que toca en peligro de gol. La pelota en la zona de área, menos mal, córner. Alberto Veda, ahora sí. Salió el Mérida atacando como un auténtico rayo. Tuvo que emplearse a fondo Alberto Vela para enviar el balón a córner por la parte izquierda de la portería que defiende el Canterbero del Recre. Fernando Padilla es de Juventud de Torremolinos. Vamos a ver el córner. ¿En qué va a quedar? Ya se enciende la luz artificial, aunque luce el sol y fuertemente aquí en la capital de Extremadura. El córner que le va a pegar un zurdo. Vamos a defender bien. Ahí cada cual con el suyo. Defensa individual que ordena Jesús Galván. Va el balón al primer palo, prolonga hacia atrás, punto de penalti, no llega nadie para el remate. Viene Samu Cortés, tiene que sacarla. Falta en ataque, sí. Falta en ataque, Sofian que cometió falta. 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Va a golpear ya Fernando Padilla. Esa falta cometida en ataque por Sofian. Vamos a ver la segunda parte, los cambios que va a hacer Jesús Galván. Si podemos provocar más acciones de gol, que es lo que estoy echando de falta de momento en esta primera media hora de partido. Segura que juega buscando la parte izquierda. Hay que tener en cuenta también que estamos jugando con un rival de superior categoría. Tengamos también en cuenta ese factor. Llega la pelota para que juegue el Recre por mediación de Nacho Ruiz como lateral izquierda. Devuelve nuevamente para Miquel Montero, el central, el zurdo firmado del Sestao River. Bonaque circula la pelota. Todavía se juega en territorio del Recre con Segura. Jugando Segura para Fernando. No, para Bonaque. Decide Bonaque. Bonaque para Miquel. Miquel Montero dejando para Nacho Ruiz. Toca el Recre, pero no es capaz de filtrar ese pase, a punto de perder, estuvo muy atento Manolo Bonaque para enmendar el error de Alberto Vela, cambiando la parte derecha para que juegue Samu Cortés, encarando Samu Cortés, entregando para Ronnie, Sabión, perdón, para Leandro, va Leandro, quiere meter el pase de la muerte, puede ser buena, a punto el remate ahora de Ronnie, llegó rematando desde el punterón de Aitor García, pero le pegó muy flojito y a las manos del cancerbero Juas. Ese remate era para partir la Enga Aitor. Remató entre el punto de penalti y la frontal de área, pero ahí no le pegó bien, le pegó con el interior y muy flojita, sin problema para el cancerbero. Balón para pegarle con el empeño y romper. Cuidado, falta ahora. Falta en territorio meritense que comete el jugador del Recre. Pide Leandro disculpa, pide perdón al jugador del Mérida que ha quedado tendido sobre el rectángulo de juego. Esto se produce a falta de 10 minutos para que acabe la primera parte con el marcador aún todavía en empate a cero. 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Bueno, se recupera el chaval, sí, eso es lo importante. Se ha recuperado el lesionado y ya vuelve nuevamente a rodar el fútbol por el José Fouto, por el magnífico césped del Estadio Romero. José Fouto con un desplazamiento entre la pared central buscando a Zofián, pero no se la comió Miquel Montero, que hoy se juega en su posición habitual. Ha venido jugando de lateral y el chaval estaba, que bueno, si me pone me pongo, pero no soy lateral derecho. Ahí con la vuelta de Néstor Senra, pues ya sí, todos en su demarcación habitual. Falta, sí, ha habido falta, falta que han cometido sobre Segura en territorio del Recre. 36 de la primera parte, 0-0 en el marcador. El decano que juega por mediación de Segura, entregando para Miquel Montero, pega el volantazo, entregando para Manolito Bona, que colocado como central diestro, abre para Samu Cortés, que de momento no está aportando lo que quería o debe aportar este futbolista. La pelota va a ser para Hitor García, no anticipa el lateral y entrega para el cancerbero Juárez. Con un desplazamiento largo buscando a Zofián, pero no llega porque lo hace antes Miquel Montero. Estaban fuera de juego. Aitor García tiene que inhibirse de la jugada mientras la pelota le llega a Juá. Presiona Leandro. La pelota buscando la parte izquierda del ataque del conjunto emeritense. Viene para recibir Miquel Montero y entrega para quién. Para Nacho. Para Nacho Ruiz. Juega lateral izquierdo. La pide Manolo Bonac y finalmente va a ser Manolo, claro. Cuando el jefe la pide, hay que dársela al jefe. Entrega la pelota a Manolo Bonaque para que juegue Leandro, pero no puede llegar Leandro. Al menos ha sido un jugador del Mérida al último tocar. Por consiguiente, será la pelota para que juegue el Recre por mediación de Néstor Serra en territorio del conjunto emeritense a la altura del lateral derecho, pero posición avanzada. Jugando el Mérida, Aranda que recupera balón por la parte izquierda, llega la pelota para Raúl Beret, juega el capitán rodeado de contrario, no puede, metió la pierna Segura enviando el balón fuera de banda. Será para el Mérida en el inicio del carril del once. Desde ahí va a colocar el que junto de meritense el esférico en el pie de algún compañero, aunque presiona mucho el Recre en un cuarto de cancha y va a tener difícil salida a no ser que prolongue, pero siempre aparece uno, aparece por ejemplo Sofian. Entrega nuevamente para el capitán taconazo Raúl Benet. Entrega la pelota controlada ahora para que juegue Gio. Gio abriendo para que juegue uno de centrales. Nacho avanzando. Nacho quiere filtrar el pase, menos mal. No se la comió Manolito Bonaque. Siempre bien colocado Manolo Bonaque. Es el mejor de la zaga con diferencia. Atacando el Mérida. Van a disparar. De momento no encuentra la salida. Anticipa. Falta en ataque. Ah, no. Falta a favor. Pensé que era en ataque. Pero dice que no. Dice que no, que ha sido falta favorable al Mérida. Y esta falta puede ser peligrosa, ¿eh? Quede en perpendicular al paro izquierdo del marco que defiende el cáncer. Pero Fernando Padilla. Vamos a ver con esa falta, que tiene buena pinta para ellos. Buena pinta para un zurdo. Mala para nosotros. ¿Quién va a golpear? Parece por ahí, se aproxima Nacho, uno de los centrales. Pero creo que a mí da la sensación que esa pelota le va a pegar Carlos Doncel. Esa pelota la quiere Carlos Doncel. Sí. O atención al flaco, atención a Jota, que tiene mucha calidad. Son los dos jugadores de mayor calidad ahora en el Mérida, tanto Jota como Carlos Doncel. Atención si ve los partidos del Mérida. Estos locos del fútbol que les gusta ver fútbol hasta de regional preferente van a televisar muchos partidos de Mérida. Recordad este nombre, Jota, el dorsal número 6 del Mérida. Carlos Doncel va a pegar, Carlos Doncel golpea nada contra la barrera, recupera nuevamente el Mérida, pelota para Carlos Doncel, se da la vuelta, gira sobre sí mismo, quiere dejar el taconazo, se da la vuelta, le aprieta muy bien Ronnie, finalmente la pelota queda en favor de Salguero, el otro central, la marca de Segura con un desplazamiento largo, a ver, se la come, no se la come, se la come, no se la come, no, no se la comió el central y entrega de cabeza para el cancerbero Juan. Nosotros nos vamos a marchar a los estudios centrales cuando quedan 5 minutos para que acabe el partido, la primera mitad, recuerden, 5 para el final, 5 para la el término de la primera parte, Mérida 0, Recre 0.
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0: Bueno, pues recuperamos. Recuperamos la comunicación desde la sintonía de antena en Huelva Radio con un disparo de Aitor, que es nuestro mejor hombre en ataque, que ha provocado el córner favorable al decano y a falta de nada de apenas 3 minutos y medio para que acabe la primera mitad con el marcador todavía en empate a cero. El córner por la parte izquierda de Marco que defiende Juas. Desde ahí van a poner el balón en juego, poner el balón en movimiento. Todo el recreativo intentando atacar, marcad a balón parado el rey de el Mérida. Los 11 jugadores metidos en la parcela de área defendiendo esta acción de ataque a balón parado. Ahí le tenemos que sacar productividad. ¿Quién va a golpear? Pues Nacho. Nacho Ruiz le pega un zurdo de la pelota. Aquí queda el segundo palo. Nadie acierta para el remate mordido. El portero que mete los puños sacando del esférico. Y viene que colocado en la frontal hasta Alberto Vela. Viendo por la parte derecha. Va a controlar a Aitor García. Va Aitor, va el capitán. Va a encarar, busca el centro. El disparo centro. Su jugador por los suelos. Y córner. El centro de Aitor llevaba veneno. Córner favorable al Recre. Por la parte derecha de la portería que defiende Juas. Vamos a ver el córner que va a lanzar Aitor, el capitán del decano, que va a poner ya el balón en juego, va a poner el balón en movimiento, preparado para lanzar. Vamos a ver Aitor si puede sacar productividad al córner el Recre, a falta de 3 minutos para que acabe la primera mitad con el marcador en empate a cero. Jugándose ya con luz artificial, aunque luce el sol todavía en la capital de Extremadura. Aitor le pega con su pierna buena, con la pierna derecha, a balón parado, el balón que queda, el primer paro, prolongación atrás y otra vez, nuevamente córner. Ha tocado un jugador de América, segundo córner de manera consecutiva para colocar el balón nuevamente a Aitor. Vamos a ver ahora si el toque es el mismo al primer paro para buscar una prolongación o busca el segundo palo. Ha subido Marlo Bonaque y también ha subido Miquel Montero. Amalgamo de hombres en torno al primer palo. Se busca por ganar ahí la lucha por el remate. Varios jugadores al salto sin problema. Detiene el cancerbero Juárez, que ahora quiere buscar la contra. Cuidado con la contra, ¿eh? La pelota controlada ahora por Jota. Jota que entrega el esférico. Cartulina amarilla. Sí. Cartulina amarilla para Segura. Patadita por detrás. Tuvo que cortar la contra porque era muy peligrosa por los suelos Aranda. La contra era muy rápida y Aranda, que se queda doliéndose en el suelo. Y a ver si el chaval se recupera, que no sea nada, porque la verdad que ciertamente la entrada ha sido bastante dura, ¿eh? Por consiguiente, tenemos que decir que, bueno, la cartulina amarilla ha sido justísima, diría yo, porque fue la zancadilla por detrás, porque el jugador ya se marchaba, la contra muy bien montada y siempre partiendo del talento del cerebro de este equipo como es Jota, que va a ser precisamente el que va a golpear. La pelota queda caída sobre la perpendicular del paro derecho de la portería del Recre. Clásico balón para ser centrado. Va a buscar el punto de penalti y a la vez arrastrar a jugadores del Mérida hacia el punto de remate. Va Jota, va a golpear Jota. Ahí lo hace, pasado, corrido, segundo palo, ni nadie. No hay nadie para el remate. Y la pelota se pierde por línea de fondo. Dos minutos de descuento, lo que le da. Dos minutitos de descuento. Buenas tardes, Paco, desde Frankfurt, con ganas ya de una vez de la nueva temporada. Con el tema del delantero, no hace falta ser muy listo. Hoy mismo vi que el máximo goleador segunda red metió 21 goles en 30 partidos en el Tudelano. Dice por aquí. El gol vale dinero. A falta del 9, vamos a ver, necesitamos un 9 del Rey, que tiene que hacer mínimo 11, 12 goles. Es lo que tiene que hacer el 9 del Recre en esta categoría. Si mete más, mucho mejor. Lo será Ronnie, lo será Leandro, lo será Matías Chavarría, o lo será Calle Quintana si finalmente llaman a su puerta. Bueno, de momento esto va a acabar porque queda apenas un minuto para que acabe la primera mitad, con el marcador en empate a cero y con el balón ya dominado. ¿Por quién? Por el Recre. Queda suelto, lo gana, mira, lo gana Leandro. Se pierde balón, saque de banda favorable al Mérida. Ya rápidamente saca el once más, recupera el Recre, recupera el Decano. Desplazamiento largo de Miquel Montero. La mata con el pecho, Ronnie de espalda al marco, la quiere meter en largo, pero sin problema. Fuera de juego además. Estaba en posición antirreglamentaria Leandro. Y el juez de línea que levanta la banderola y el árbitro hace caso. Evita la correspondiente infracción. Último segundo ya de la primera parte, 0-0, nadie marca. Nadie ha marcado en estos 47 minutos ya que llevamos de partido. Última opción para el Mérida, atacando por la parte diestra, Salguero, que conduce. Va a disparar, quien le para, dispara, cuidado, aquí peligro. La pelota para Aranda, va a disparar Aranda, mal, mordida, finalmente para el portero. Va a despegar, lo hace mal, fuera de juego, no vale. O fuera de juego o falta al portero, la jugada queda invalidada. Había fuera de juego, sí. Fuera de juego del jugador del Mérida, así lo marca, así lo indica el colegiado del encuentro y ahora marca el final. Acaba la primera mitad, acaba la primera parte aquí en Mérida con el marcador en empate a cero. Un Recreativo de Huelva que debe mejorar un poquito más en ataque. Ha defendido ciertamente bien esas oleadas de ataque del conjunto meritense que de vez en cuando la ha podido protagonizar, pero poco más que destacar en el partido. Vamos a ver el rosario de cambio y posiblemente se dé la circunstancia que en algún momento determinado veamos al equipo titular, el que probablemente sea el que juegue el primer partido de liga en Sevilla, en Alcalá de Guadalajara, frente al Atlético Central. Lo dicho, acabó la primera parte, empate a cero, Mérida cero, Recre cero. Volvemos en siete minutos.

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0: vamos a interrumpir la música porque el partido va a comenzar ya la segunda parte. Los jugadores del Recre y los del Mérida ya se encuentran sobre el rectángulo de juego. Vamos a verificar que tengamos o no cambios, que parece ser que sí, porque vemos ahí al dorsal número Alemarín. A ver quién se ha marchado. Vemos a Alemarín, Alberto Vela está de Segura, está Nacho Ruiz. Bueno, Alemarín de momento. Alemarín, vamos a ir tomando nota con el dorsal número 16. Está también Paul Prat con el 31. Paul Prat. Y vamos a ver quiénes me faltan por ahí. Está Leandro. Está Ronnie. Sí, Paul Prat irá por la derecha. Se ha ido Samu Cortés, se ha marchado. Entra también Halson en el Mérida. Bueno, pues vamos a ver la demarcación. Entra también José Carlos. José Carlos ha entrado y se ha marchado Montero. Bueno, sí. Son los cambios. Estamos muy pendientes si Montero va como lateral o Néstor Serra, que reaparecía igual. El hombre no ha podido aguantar todo el tiempo. Pero vamos, de momento esos son los que han entrado. Paul Prat, Alemarín y José Carlos son los nuevos que han entrado en el terreno de juego. Samu Cortés se marchó. También tengo la duda, no, el que se ha ido ha sido Néstor Serra. Néstor Serra, el que se ha ido. Y el es del Sestao, Miquel Montero, se ha colocado ahora como lateral derecho. Y arriba juega, sí, exactamente. Bueno, el 21, sigue también el 21. Con el rosario de cambios que se produce, ya que no nos perdemos. Pero bueno, yo tengo ganas de ver a Alex Marín, futbolista súper interesante. Sega Leandro queda arriba. Ahora el que se ha marchado ha sido, sí, Ronnie es el que se ha ido. Paul Prat, Leandro, Alex Marín que va en la posición de enganche y Aitor que va por la izquierda. Bueno, pues esa es la parte de arriba de los hombres más adelantados. Paul Prat va por la derecha, Leandro va como 9, Alemarín va a posición de enganche y Aitor García que va por la izquierda. En el doble pivote siguen los mismos, Alberto Vela y Segura. Y en defensa va Miquel Montero. Está también José Carlos y Nacho Ruiz. Y Nacho Ruiz que también va como lateral izquierdo. Bueno, pues son los cambios que se ha producido en las filas del decano del fútbol español. Cuando va a jugar precisamente el Recre, va a jugar Nacho. Nacho Ruiz para colocar el balón en el sitio adecuado, buscando algún compañero, un desplazamiento largo. Ahí la pelea, Alemarín. Este futbolista sí que va a ser titular, sí o sí. Quizá de los fichajes que he visto, de lo poquito todavía que hemos visto, el más interesante es Alemarín. Y vamos a ver Paul Prat. La baja, Paul Prat. Entregando la pelota, buscando el largo. Paul Prat, que se prepara para el centro, quiere meter el centro sin problema, interceptado por el cancerbero del conjunto emeritense. Ya va a jugar el conjunto onubense. Insisto que Miquel Montero se coloca ahora como lateral derecho, lo ha hecho como central zurdo en la primera parte. Néstor Serra, que reaparecía, el chaval, pues imagino cansado, aguantado solo los primeros 45 minutos. Bueno, vamos a ver el Recre, qué imagen nos deja, qué imagen nos ofrece en esta segunda mitad. Jugando Nacho Ruiz, con un desplazamiento largo, buscando a Leandro, pero no llega la pelea. Aitor García controla Juas, el cancerbero que golpea el esférico sin problema, porque la recuperamos, zona de medio campo, apareciendo Alemarín, le hicieron falta, aplica la ley de la ventaja, aguanta la primera tarrascada, la garra, sigue conduciendo Alemarín, quiere recortar, se va, qué bueno, intenta tirar el caño Alemarín, qué buena jugada, córner. Este futbolista es muy bueno, ya os lo digo, este futbolista es muy bueno. Qué jugada acaba de marcarse Alemarín. La pelota acabó en córner, que va a botar Aitor García, va a ser el encargado de golpear el esférico. Aitor para el golpeo. Bairo Lontense, el capitán del conjunto albiazul, aunque hoy viste completamente de negro. A balón parado el Recre, que intenta postularse para intentar perforar el marco de la Agrupación Deportiva Mérida. Pues llega la pelota, segundo palo, el remate arriba. Uf. El remate se pierde por encima del marco. Había sido el lateral izquierdo, Nacho Ruiz, el que había rematado la pelota por encima del marco. Al menos acabamos jugada. Presión arriba del Recre. Muy, muy, muy adelantada la defensa del decano del fútbol español. Va a llegar con un desplazamiento largo, largo desplazamiento. Va a llegar tocando José Carlos, despejando Nacho Ruiz. Aitor García, que le quiere pelear a Aitor García. Nacho Ruiz, el lateral izquierdo, que le pega hacia arriba. ¡Qué error acaba de cometer el central! A ver si aprovechamos. No puede llegar Leandro. La pelota en desplazamiento largo. Saque de banda. Saque de banda favorable al conjunto que entrena Jesús Galván. Cabe recordar que Manolito Bonaque jugó aquí en el Mérida hace un par de temporadas. Esta es su segunda temporada como jugador del Recre. Llega la pelota controlada ahora por Nacho Ruiz. ¿Qué equipazo tenía el Recre? Con 6 canteranos en segunda división, ¿os acordáis? Con Álvaro Cervera en el banquillo, con Manolito Bonaque, con Alex Zambrano, con Álvaro Vega, con Juan Villar, con Hitor García. Un equipo que estuvo ahí en zona media alta, con 6 canteranos jugando en segunda división. Allá llegó Coma y lo fastidió absolutamente todo. Ahí había un medio centro, bueno, en medio campo jugaban Ramón Arcas y Alex Zambrano, ¿os acordáis? Un doble pivote ahí que dio, y además chavales jovencísimos. Yo creo que Alex Zambrano tenía 18 años y Ramón Arcas tenía 19. Y le sacó un rendimiento Álvaro Cervera a ese equipo, jugando, insisto, con 6 jugadores de Huelva titulares. Y de media tabla para arriba estaba el decano. Pues Manolo Bonaque formaba parte de aquel equipo que tenía 20 añitos, tenía Manolito Bonaque por aquel entonces. Bueno, juega el conjunto emeritense. Ya llega por mediación de Gio, avanzando Gio. Se ha quedado en el banquillo. Ah, no, pensé que se había quedado el flaco, se había quedado Jota, el jugador firmado del Salamanca. Y que bueno, ha llegado esta temporada. Jugó todos y cada uno de los partidos la pasada temporada con el equipo salmantino. Y la verdad que un futbolista que ha dejado una primera parte con destellos de calidad importante. Bueno, vamos a ver por qué pide cambio. El Recre que quiere hacer un cambio. No. Dice que no, un poquito más tarde. Bueno, vamos a ver ahí la pareja de centrales, que me da la sensación que van a ser titulares jugando ahora. Manolo Bonacci y José Carlos. Bueno, saque de puerta será para el conjunto nubense. 7 minutos de la segunda parte. Marcador aún todavía en empate a 0. Agrupación Deportiva Mérida 0, Recre de 0. 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Fuera de juego, sí. Estaba Leandro en posición antirreglamentaria, me ha cogido en línea y no ha lugar a la duda. 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Leandro juega para el Recre. Llega Aitor García hacia atrás, buscando y encontrando a Nacho Ruiz. Este para José Carlos. Bonaque la pide, prefiere la opción de jugar con Montero, pero sí, error ahora. Error de José Carlos en el pase, se pierde el balón por línea de banda. Será ahora para el Mérida cuando juega Jota. Jota que entrega al compañero, pero pierde el esférico, recuperando el Mérida en zona de cobertura. Juega uno de los centrales, la pide para recibir Nacho. Ya recibe Nacho, el central diestro del Mérida, jugando por la parte izquierda, avanzando metro. Lo va a intentar por mediación de Aranda, lateral izquierdo. Se va a incorporar al ataque, pero le frena en esa intención Ale Marín. Juega el Recre por la parte izquierda, recibe Aitor García avanza metro, colocado como extremo izquierdo, sigue avanzando, ya pisando territorio de América, se asocia con Ale Marín y este la da de cara para Nacho Ruiz y este para Alberto Vela. Alberto Vela que pega el volantazo y le manda al costado derecho del ataque del conjunto que entrena Jesús Galván y este para Montero. Miquel Montero juega nuevamente hacia atrás, vuelta a empezar Manolo Bonaque. Circula, circula el reglo esférico, apelando a la paciencia, a ver si dejan alguna fisura, algún hueco por el que pueda penetrar un balón que acabe con cierta peligrosidad. Lo va a hacer ahora Miquel Montero, mete el centro, pasado, corrido, segundo palo, se va a perder por línea de... No, al final corne. Hubo error del jugador del Mérida, estaba por detrás Aitor García, no se fió lo suficiente y dijo, mira, vamos a meter el balón, no nos compliquemos la vida. Y el balón finalmente se perdió a córner. Córner que será favorable al Decano, favorable al Recre. Ale Marín quiere meter el balón a la zona de área. El remate a la primera le pegó mordido a Miquel Montero. Se pierde el esférico por encima del marco que defiende el cancerbero Juas. Pelota por consiguiente para que juegue el conjunto local, el conjunto de Meritense, que va a intentar buscar play-off de ascenso a la segunda división esta temporada. El Recre intentará ser primero en una categoría por debajo, en la cuarta división, o lo que es lo mismo, segunda red. Va Nacho Ruiz para colocar el balón ya en el sitio adecuado, aprieta mucho el Mérida y en un cuarto de campo la suelta ya Nacho Ruiz. Cuidado en la plancha, cuidado, estamos en un amistoso, por favor. Dejó la plancha Halson, el delantero islandés de 26 años. Está lejos Islandia, está lejos la isla volcánica. Bueno, ahí hay pitos en la grada y José Carlos preparado para golpear el esférico. La pide Aitor García, también la pide Ale Marín. Leandro ahora colocado como 9. Paul Prat va por la derecha. Leandro va como 9. Aitor Bar como 11, como extremo izquierdo. Y Ale Marín en la posición de enganche. En el doble pivote siguen Segura y Alberto Vela. Desplazamiento muy largo, no puede llegar Leandro. Si llega el cancerbero Juas. Ya juega el Mérida. La pelota a la zona de medio campo. Jota ante la presión de Segura. Vuelve a coger su posición de número 5 Segura. Luego de ir a la presión muy arriba. Gio, no toca de cabeza, lo hace José Carlos. Aitor, no, la pelota será nuevamente para Carlos Doncel. Saque de banda favorable al Mérida, a la altura de extremo derecho. Se desgañita Jesús Galván dando instrucciones a lo suyo. Ataca al Mérida. Nacho juega, pase en horizontal buscando a un compañero, buscando a Fito, el central zurdo del conjunto meritense. Es Fito nuevamente. El Recre ahora no presiona tan arriba, mantiene la línea de presión en la zona de medio campo y ahí sí se activan los jugadores para evitar que el Mérida se acerque a la zona de máximo riesgo. Gio juega, círculo central hacia atrás, toca y toca el Mérida. Avanzamos en el tiempo, estamos ya en el 57 de partido. Quedan 33 para que acabe el choque. Marcador en empate a cero, de momento nadie marca. Desplazamiento largo, buscando la arteria izquierda del ataque. No hay fuera de juego, ataca el Mérida. Ahí hay peligro, a ver, córner. Córner. Córner favorable al Mérida, la parte derecha del marco que defiende el cancerbero del Decano. Defendiendo el portero que, no sé, será titular Fernando Padilla o no. O será Gerolarios. Vamos a ver el córner, cómo defendemos. 56 de partido. Córner que le va a pegar un diestro. Todo el recreativo defendiendo la parcela de área al Mérida, que ataca, acumula muchos hombres en la zona de primer palo. Empujones, codazos, pisotones, lo clásico del córner, corrido sin problema para el cancerbero que detiene lo más alto. El cancerbero Fernando Padilla busca el factor sorpresa, no, porque repliega rápidamente el Mérida y no hay lugar a la contra. Zona de medio campo, segura Gio, roba Gio, pero viene para echar una manita Aitor García, que recibe Aitor, encarando, se va a marchar Aitor, va a pisar zona de área, frontal de área, Ale Marín, golpea Ale Marín, uff, arriba Ale Marín arriba, golpeó, le metió el empeine Ale Marín y la pelota se perdió por encima del marco que defiende el cancerbero del conjunto emeritense, pero sí que la tuvo Ale Marín, le metió el empeine, el pase muy bueno de Aitor García, se perdió por encima del marco que defiende el cancerbero Juas. Y todo ello que ocurre en el minuto 59 de partido, lo que es lo mismo 14 de la segunda parte. Momento para aprovechar y marcharnos a los estudios centrales para colocar unos consejos publicitarios. Recuerden el marcador aquí en el Estadio Romano José Fouto. De momento nadie marca. Estamos en el primer cuarto de hora de la segunda parte. Mérida 0, Recre 0.
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0: Bueno, pues con Hiperlámparas Miguel Gema, a ver si le ponemos luz a esta jugada de ataque del Recre, que es un córner que va a botar por la parte derecha el oncense Aitor García. Mira que va Alberto Vela, que se va al primer palo, no lo vio, va al córner, pasado corrido, segundo palo, no llega nada para el remate, se pasea el esférico y se marcha por línea de puerta. No encontró el rematador, el balón golpeó en el palo de córner de la parte contraria y se fue fuera de puerta. Pelota por consiguiente para el Mérida, más cambios en el conjunto emeritense. Sale Areso al terreno de juego. Bueno, muchos cambios, ya nos perdemos. Areso sale también en el Mérida. Beni. ¿Quién más? Bueno, en el Recre, Alberto Vela y Leandro se marchan. Alberto Vela y Leandra. Vamos a ver quiénes entran. Leandro se marcha. Alberto Vela también que se marchan. A ver quiénes entran. Bueno, Matías Chavarría. Va el 19, Matías. Matías Chavarría. Vamos a verificar. Matías Chavarría. Alex Bernal, que se coloca en la zona de medio campo también. Alex Bernal. Ale Bernal. Bueno, vamos a colocar a la gente, ¿no? Ah, bueno, también hay que hacer. Ha salido también. Se ha marchado también. Segura. Bueno, y ha entrado el uruguayo. Bueno, pues entra. Ha habido también Izaguirre. Mateo Izaguirre, que entra en el terreno de juego. Bueno. Ahora el doble pivote del Recre es Mateo Izaguirre, Oteo Izaguirre y Ale Bernal. Y arriba se ha marchado Leandro y ha entrado Matías Chavarría. Juega Aitor a meter el centro. Aitor, corrido, pasado, segundo palo, no acierta nadie para el remate. Paul Prat, para Paul Prat, se va a marchar, línea de fondo, se prepara para el centro, corrido, segundo palo, va a llegar la pelota para Aitor García. No, despega antes la defensa del conjunto emeritense. Había falta, no pita nada el colegiado. Empujón clarísimo, claro. Es duro, ¿eh? Este islandés es de armas tomar. Otra falta. Ha tocado tres balones, tres faltas que ha cometido. Se llama Halson, tiene 26 años, ha llegado esta temporada. Jugando el Recre. A ver que si los cambios el Recre mejora en ataque. La verdad es que el mejor en ataque sigue siendo Aitor García. Leandro no ha aportado absolutamente nada. Ronnie tampoco. Y vamos a ver ahora Matías Chavarría. juega a punto de robar. No ha habido falta, no ha habido falta. Paul Prat que roba, va Ale Marín a las manos. A las manos Ale Marín, golpeó. El esférico no le golpeó con la suficientemente fortuna o fuerza o fortaleza que detuvo con facilidad Juas. Estamos ya en el 63 de partido. 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La pelota que se pierde por fuera de banda favorable al Recre. Y desde allí Miquel Montero va a jugar como lateral derecho en esta segunda parte. En la primera parte lo hizo de central zurdo, pero habida cuenta que de Néstor Serra había salido de una lesión, es normal que el chaval pues se habrá sentido cansado. Y es bueno que vaya entrando, pero poquito a poco. ¿Para qué forzar? Ahora va a jugar el Mérida. Ataque del conjunto meritense por los suelos. Raúl Benet. Y pita la correspondiente infracción el colegiado. Y todo ello se produce en el minuto 64 de partido. Quedan 26 para que acabe el choque. 0-0. ¿A que nos vamos sin goles hoy aquí? Y vamos a ver la gran duda que tiene sobre el 9 del Recre. ¿Quién va a ser en el primer partido de liga? ¿Matías Sabarria, Leandro o Ronnie? La verdad que no han mostrado su condición de goleadores en los partidos que hemos visto. Y el 9 del Recre, el que sea 9 del Recre, mínimo tiene que garantizarnos de 10 a 12 goles. Bueno, jugando ya el Mérida, avanzando por el centro. Ahí va Alson, el islandés, que la manda al costado izquierdo. Van a meter el centro, que venga ahí en el despeje José Carlos, la pelota que quiere ser jugada por Matías Sabarria, pero no llega. Recuperando el conjunto de meritense. Avanzamos en el tiempo. 66 de partido. Juega el Mérida. Gio, que juega algún compañero, apareciendo, buscando, encontrando el Rosario de Cambreo. Ya ha sido bastante importante. Martín Solar es el que juega ahora para el Mérida. Avanzando Metro. El Recre que se defiende. El Mérida que intenta atacar, buscando la vía abierta ahora por el centro de la zaga, pero no puede, no hay nada. Por mucho que grite el jugador intentando provocar la acción de falta, el árbitro no picó. La pelota controlada por Hitor. Hacia atrás. Ale Bernal encuentra al Cancerbero. Encuentra Padilla y ahora vuelta a empezar Manolo Bonaque. El central que inicia una nueva acción de ataque del Recre, dejando para José Carlos. Se toma su tiempo José Carlos, le mete un poquito de cloroformo al partido, la pide Hitor García por la parte.

0: El centro pasado, corrido, segundo palo. Aitor García, qué pena le dio a Aitor. No puede Aitor García. La pelota se pierde por línea de banda favorable al Mérida. A la altura del lateral derecho, aproximadamente como unas 4 metros de banderín de córner. Ahí va a sacar de banda el Mérida. 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Bueno, partido parado. Ahí va a jugar Martín Solar. Tiene su palabrita con Alex Marín. Y finalmente se aparta Alex Marín para que sea el central Nacho el que vaya a poner el balón en juego. Finalmente va a ser para quien se toma su tiempo. Grita uno, otro. Finalmente para quien, para que juegue el Mérida. Pelota para el conjunto meritense. Ritmo bajo de partido ahora mismo. En el minuto 68 del choque. 22 para el final. Mérida 0, Recre 0 en el estadio Romano José Fouto. 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En nuestra 39ª temporada siguiendo al Recre por los campos españoles. Y también se unen nuestros compañeros de Radio Flamenca en el 100.1, los compañeros de Radio Compás en el 100.0, los compañeros de Radio Romántica en el 102.6. Jugando el Mérida por la parte izquierda del ataque. Se tiene que frenar ahí Aranda, buscando algún compañero por la zona izquierda del ataque. Tocan y toca, replegadito, recogidito el Recre ahora, no dejando vía abierta de penetración de pase. Lo van a meter ahora, se va muy largo, sin problema, fuera de... No, córner. Había tocado Marlo Boraque, por consiguiente córner. Córner favorable al conjunto local, al Mérida. Minuto erótico del partido, minuto 69. Vamos a ver el córner, todo el recreativo defendiendo. Ya sabéis que el Recre habitualmente... Yo digo que siempre defiende al hombre en individual, ¿sí? Y siempre uno pendiente del que se queda en la zona frontal de área. Pelota arriba, pasada, corrida, nada. No pasa nada, la pelota se va por línea de fondo. Pelota por consiguiente para que juegue el Recre, para que juegue el decano. Minuto 70, quedan 20 para que acabe el partido. Consejo publicitario, recuerden, Mérida 0, Recre 0.
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0: Caja Rural del Sur que nos trae, que nos devuelve nuevamente al estadio Romano de Mérida. Cuando juega el Recre, juega el decano frontal de área, la Bernal, que la pisa buscando a algún compañero de momento, que no encuentra a nadie. Y la pelota se va a perder en favor de quién, en favor del Recre. Toca nuevamente el decano por la parte derecha. Vamos a ver el centro, esa puede ser buena, esa puede ser buena. No, salió, qué pena. Había salido el juez de línea, que levantó la banderola. Pausa de hidratación, no creo. ¿O sí? Pues sí, mira. Pensé que no habría pausa de hidratación, pero dice el colegiado que sí. Y va a haber cambio. Se va a marchar Aitor García. A ver quién entra en su lugar. Capitán ahora Alex Bernal. Ahí cambiando.

0: Habla Aitor con Matías Chavarria. Vamos a ver quién se va a meter ahora por la parte izquierda del ataque del decano del fútbol español. Estamos muy pendientes. ¿Quién va a ser? Da las instrucciones Jesús Galván. Ahí la pausa de hidratación. ¿Y quién va a entrar por la izquierda? Esa es la gran duda que tenemos, que se los vamos a desvelar muy prontito. A ver quién va a ser, tirando aquí. ¿Quién podría ser? ¿Quién me suena? Debemos meter a Pablito Évora, ¿no? Metemos a Pablito Évora por la derecha y sacamos a Pol Prat, le metemos por la izquierda. Esa podría ser una alternativa. A ver si vemos a Pablito Évora con el dorsal número 17 a la espalda. Está hablando el capitán del Recre con el trío arbitral, Manolo Pedraza. También está hablando, si hay algún problema que pudiera haber por ahí. Pero sí, ahí están dialogando mientras sigue la pausa de hidratación. Y David Lepe está hablando con el portero, el de con Manu Fernández, que va a entrar ahora. Sí, con Manu Fernández, habla con Manu. Bueno, Manu Fernández, que entra y falta. A ver, que me falta uno, que se va Aitor. Aitor García, que se marcha. O no. O simplemente dejó el brazalete de capitán porque entró Alex Bernal. Bueno, pues vamos a esperar. Ah, bueno, pues Hugo López, que finalmente entra. Sí, sí. Hugo López, el que entra en el terreno de juego. Con el dorsal número 24, Hugo López entra y se marcha. Se marcha Aitor García. Es el cambio que introduce Jesús Galván. Habla ahora con Ale Marín. Buen futbolista este. Y ahora se va a reanudar el partido. Una vez que la pausa de hidratación, que llevamos ya 2 minutos de pausa de hidratación. Llevamos 2 minutos. Bueno, y Sentirek ahora va a salir en el Mérida. Cambio de portero. Cuantísimos cambios. Es lo que tienen los partidos estos amistosos. Juegan todo, ¿eh? Sentirex es el nuevo portero del Mérida. Y Manu Fernández en la portería del Recre. Ha entrado también Hugo López por el Recre. Se ha marchado Aitor García. Bueno, muchísimos cambios los que se van a producir. Bueno, yo creo que no, ya quedarán pocos cambios. Estamos en el 75. Otro cambio también en el Mérida se produce. Eneas entra en el Mérida. Bueno, pues vamos a entrarnos ya en este último cuarto de hora. Cuarto de hora de partido, lo que queda, con el marcador todavía aún en empate a cero. Matías Chavarría se va a marchar. Matías busca a quien pasar. Pelota hacia atrás, entregando para Ale Marín. Busca Ale Marín. Hugo López la pide, prefiere la opción de jugar con Gales Bernal. Quiere meter balón picadito. Qué bueno el pase, qué pena. El pase era muy bueno, picadito. El pase de Alex Bernal para Mateo Izaguirre, pero no pudo controlar el uruguayo. Y finalmente la pelota se pierde por línea de fondo. Pero el pase fue maravilloso de Alex Bernal. Otro desplazamiento largo. Manolito Bonaque se aparta. Marlo Bonaque para que el portero del Recre, ahora Manu Fernández, juegue con la manita. La manda al costado derecho, donde se encuentra. Bueno, Manolo Bonaque otra vez. Devuelve a José Carlos. Va José Carlos. Desplazamiento largo, buscando por la izquierda para Hugo. No va a llegar Hugo. Imposible. El cancerbero, nuevo cancerbero del Mérida. Senterik envía el balón fuera. Parte izquierda del ataque del conjunto onubense, aproximadamente como 11 metros de banderín de córner. Desde ahí, Nacho Ruiz, del lateral izquierdo, que va a poner el balón en juego. Es Nacho Ruiz. La pide Hugo López. También la pide el capi Alex Bernal. La quiere meter a la zona de máximo riesgo. No, eso, yo no sé, pero la agarra por el cuello. Yo, para mí eso es penalti. Agarróle, como diría el asturiano, poniéndole el verbo antes que el artículo, agarróle de la camiseta. Entonces, pues creo que para mí es penalti. Claro, un amistoso, me voy a complicar yo la vida ahora. Pero creo que, bueno, yo habría pirado penalti sobre Matías Chavarría. Bueno, balón que juega el Mérida por la parte izquierda. Estamos en el 77 de partido. Quedan 13 para el final. Nadie marca. 0-0. 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Jugando el conjunto de Meritense. La quiere bajar Areso. Jugando ahí con el dorsal número 21 del conjunto emeritense, Raúl Bernat. Sigue avanzando. Areso lo manda al costado izquierdo. Ataque del conjunto blanco y negro, que de momento poquitas ocasiones ha protagonizado en esta primera, en esta segunda parte tampoco lo hizo en la primera. Un partido de poquísimas ocasiones de gol. Juega, toca, toca al Mérida, pero no busca profundizar, jugando mucho en horizontal, en pase corto, pero no profundiza. El Rey cree que sigue apretando, intentando buscar un robo que de momento no se produce, porque larga posesión de balón del Mérida ahora mismo en el 78, con el 0-0 en el marcador, con un resultado que si nadie lo remedia me da a mí que esto va a acabar así. Afortunadamente no habrá penalti, porque esto no es un torneo, esto es un partido pactado y no tendríamos que estar aquí hasta la santa, como ocurrió hace 7 días en Almendralejo. La juega Manolo Bonaque. José Carlos dejando, se aparta para que sea Nacho Ruiz. Se juega en el lateral izquierdo del Decano. Y este para Hugo López. Hugo López avanza. Hugo se da la vuelta. Encuentra un compañero. Entregando para José Carlos. Avanza José Carlos. Prefiere la opción de jugar con Manolito Bonaque, el jugador del Mérida. Dejando, controlando el esférico al lateral. Ahora improvisado de Miquel Montero. Central zurdo firmado del Sestao River, pero que ahora juega de lateral. Lo hizo como central zurdo la primera parte. Bueno, ha habido falta, no la pita el colegiado. Protesta mucho el público. Ataca el Recre por la parte derecha. Mira, la pide Paul Prat. Más rápido. Uy, qué bueno lo que acaba de hacer ahora Alex Marín. Uf, tiene mucha calidad. Tiene mucha calidad este futbolista. Vamos a ver cositas interesantes. Dejó pasar el esférico. Se apartó, se abrió de pierna. Recibía Matías Chavarría, pero este no pudo aprovechar, no lo entendió. A veces suele ocurrir en el fútbol, cuando uno es más listo que el otro no entiende la astucia del listo, que es lo que ha pasado entre Matías Chavarría y el bueno nuestro, Ale Marín. Juega el Mérida. La pelota controlada ahora por el capitán, por Raúl Benet. Apareciendo, juega Eraso, se da la vuelta buscando algún compañero, lo intenta por la parte izquierda. 10 minutos para el final, 0-0, Mérida 0, Recre 0, Estadio Romano José Fouto. 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También los compañeros de Radio Flamenca en el 100.1, los compañeros de Radio Romántica en el 102.6, los compañeros de Radio Compás en el 103.0. Ya juega el Decano. El uruguayo Mateo Izaguirre entregando a Manolo Bonaque. Paul Prat atacando por la parte derecha, colocado como extremo de Iden. Se incorpora al ataque el lateral Miquel Montero. Miquel Montero hacia atrás nuevamente, jugando para Paul Prat. Retrasando mucho el esférico para José Carlos. Y este para Nacho Ruiz. José Carlos nuevamente. Ahora sí, aprieta el islandés Halson. Manolo Bonaque toca, quiere filtrar el pase. Le interceptaron la... pero va a recuperar el Recre rápidamente. Mire, mira que Hugo López la pide Hugo López, muy larga, que viene. La intención del pase era muy bueno, pero muy largo para Hugo López, no pudo llegar. Un cambio de orientación de Paul Prat a Hugo López, pero no preciso. Intención buena, ejecución mala. Y el Mérida que lo va a intentar, zona de medio campo. 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Juega Hugo López por la parte izquierda, juega el chico, el lugar dejado vacante hace 5 minutos por Aitor García. Matías Chavarría. Encima al cancerbero del conjunto meritense, Sentirek. Juega Mateo Izaguirre en cortito, lo va a hacer por la parte derecha con Polpra pegado a la línea de cal, va al extremo diestro del conjunto onubense, pilla el esférico, de momento no sabe a quién pasar, espera la ayuda del compañero, quiere meter el pase, se equivoca, fuera. Banda para el Mérida. Altura del lateral izquierdo, desde ahí van a poner el balón en juego el conjunto meritense, que juega y que ve cómo no puede perforar el marco del Recre, un equipo de superior categoría y que ahora falla incluso en el saque de banda. Hombre, esto ni los infantiles ni alevines cometen error en el saque de banda. Lo ha cometido el Mérida. Y ya la pelota en posesión del Recre, jugando por la zona izquierda de ataque con Nacho Ruiz, el lateral izquierdo que tiene pinta de ser titular. Y este para Hugo López. Se va por dentro Hugo López. Amaga, de momento no sabe a quién pasar. Quiere marcharse. Le persiguen. Conduce Hugo López. Ese terreno no va a ningún sitio. Quiere meter el centro. Apareciendo Ale Marín. Ale Marín quiere disparar. La intención de Ale Marín, intentando meterle la rosquita para buscar la escuadra izquierda del marco de Sentirek, pero no salió. Buena la intención, pero no culminó la acción final. Balón por los aires, jugando los conjuntos emeritense. La pelea Ale Bernal. Toca, la mata con el pecho el jugador del Mérida. Solar, no se complicó la vida. Sentirek la manda a la parte izquierda del ataque. Nacho Ruiz, que toca de cabeza. Hugo López, se va a marchar. Hugo López le hace la zancadilla. Quiere marcharse, falta. Zancadilla a Hugo López cuando ya quería quedarse solo ante el portero. Se levanta, falta. Queda muy lejos. Muy lejos si se quiere intentar el disparo directo. 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Marbaz, va a jugar Ale Marín para el conjunto onubense. Cerca también está José Carlos. Ale Marín va a meter el esférico, le va a pegar Ale Marín. Mira sutilmente, golpea el esférico, punto de penalti. No acierta nadie para el remate, va a despegar la defensa del Mérida. Apretando Hugo López. Ale Marín, qué buen control de Ale Marín. Evita que el balón se parche por fuera de banda, sí. Lo evita, pero la pelota es para el Mérida. Desplazamiento largo. Falta de Ale Marín. Se disculpa Ale Marín. Sí. Ante Martín Soler. Y el árbitro que también dice, no pasa nada. Buen rollito. Entre los futbolistas, como debe ser. Como siempre debe ser. Buen rollo y buena armonía entre los jugadores. Bueno, la pelota va a ser controlada ahora por el conjunto de meritense, por mediación del central de Nacho. Nacho jugando. Carlos Doncerca la pedía. Juega nuevamente Jota hacia la parte izquierda. Va a llegar nuevamente desplazando el esférico Fito. Fito juega para el compañero. No, de momento sí, apareciendo por ahí el dorsal número 8 del conjunto emeritense. Desplazamiento, llegando nuevamente para Fito. Juega central, zurdo del conjunto del Mérida. Estamos ya en el 85, quedan 5 para el final, 0-0. Vamos a aprovechar, ¿no?, para colocar la última rafaguita publicitaria. Que nos quedan 5, ya no, 4. Estamos en el 86, recuerden el marcador en este amistoso penúltimo de la pretemporada. Mérida 0, Recre 0.
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0: Bueno, pues recuperamos comunicación desde el Estadio Romano. José Fruto, más cambios en el Mérida. Yo creo que va a jugar a, va a meter hasta la juvenil. Yo sé, he perdido la cuenta ya de cuantísimos cambios que se han ejecutado en esta segunda mitad. Bueno, pues esto le queda muy poquito, ¿eh? Le queda un par de minutos, un par de minutos le queda al partido, más la prolongación que otorga el colegiado. Y esto tiene pinta de 0-0. Mira, mira que hemos recuperado, que hemos recuperado. No, qué mal el pase, qué mal. Y además había falta. Había falta. Se había marchado ya el jugador del Decano, el jugador del Recre, Álvaro Alcalde, que ha entrado también al terreno de juego. Un nuevo cambio que se ha producido ahí en ese parón. Álvaro Alcalde, que ha entrado, ingresado en el terreno de juego. Cambios y más cambios que se han producido. Bueno, va a jugar el conjunto onubense. Vamos a ver. Miquel Montero, córner. Bueno, córner favorable al conjunto onubense. Vamos a ver el córner. Amalgama de hombre en torno al punto de penalti para intentar el remate de cabeza. A ver qué es lo que ejecuta, a ver si somos capaces de ganar aquí. Pero de momento, bueno, la imagen del equipo, digamos, aceptable. Tampoco el partido no ha sido bueno. Pocas ocasiones de gol. Y todavía no se perfilan quiénes van a ser los titulares. La pelota queda en favor del Mérida en un desplazamiento largo hacia atrás. No se complicó la vida el jugador del Decano. Además, entra también Charbel González, que no me había dado cuenta. Charbel González, se ha marchado Miquel Montero y ha entrado el dominicano Charbel González. La verdad que los cambios que se producen ahí en un abrir y un cerrar de ojos empiezan los cambios. Y Ale Marín, que había entrado en la segunda parte, se ha marchado. También ha sido sustituido, fuera de juego ahora. Y la verdad, conclusiones del partido pues no podemos sacar. Simplemente, bueno, un partido más. Se puede decir aquello que ni fu ni fa. Oye, ¿qué te pareció el partido? Bueno, pues nada, un partido más amistoso en el que no saco conclusiones ninguna. Oye, ¿qué te ha parecido fulano? Nada. Monaque, el jefe, el líder de la zaga. Aitor, el mejor en ataque. Ale Marín, que tiene las condiciones para ser titular. Y hay un mediocampo que yo creo que al final van a acabar jugando Segura y Alex Bernal. Pero poco más. La verdad que, como destacaron, me pregunta la gente: Paco, ¿tú crees que tenemos equipo para ascender? Cuando pasé en 10 jornadas me lo preguntáis. Ahora yo no me atrevo a decir nada, no sé, es todo una incógnita, no sabría qué responder. Oye, pero Paco, algo verás. No veo nada todavía. A ver si me dicen: Paco, pero me tienes que decir sí o no. ¿Tú crees que vamos a ser primero? De momento, por lo que he visto, no. Pero estamos hablando de amistoso. Pero la verdad, no he visto todavía el bloque, qué jugadores van a ser titulares. Vamos a jugar con un doble pivote en paralelo, uno por delante del otro, con dos delanteros, con tres medias puntas, pues no lo sé. Vamos a esperar 10 partidos y luego ya sacamos conclusiones. Cuando va a jugar el conjunto onubense, por mediación del canterbero Manu Fernández, que la manda fuera. Vamos a ver el tiempo de descuento. Estamos ya en, bueno, estamos en prolongación. Queda minuto y medio para que el partido acabe y poner el punto final a un partido para olvidar. Buena falta. Falta favorable al Mérida. Posiblemente sea de la última opción que va a tener el conjunto meritense para hacer un golito. Un partido de pretemporada y 0-0, pues ya imagináis lo aburrido que ha podido ser. El de Almendralejo estuvo mucho mejor. El partido ante el Extremadura sí estuvo allí, sí me fui contento con la imagen que dio el equipo. Aquí, como digo, ni fu ni fa. Bueno, va a lanzar el conjunto meritense por mediación de Martín Solar para meter el balón en la zona de máximo riesgo, posiblemente la última opción de hacer gol para el Mérida. Pasado, corrido, segundo palo, despega la defensa del Recre, pero en la línea de rechace un jugador que la van a meter nuevamente a la zona de área. Despega Manolito Monaque. el lanzamiento de Martí y se acaba el partido, punto y final a un partido para olvidar en el que pocas o ninguna conclusiones podemos sacar del mismo. Los jugadores que van a saludarse, ha habido deportividad en este de choque, que eso es lo bueno, han jugado absolutamente todo. Yo creo que el único que no ha jugado ha sido el Utillero del Recre. Los demás han jugado absolutamente de todo. De los jugadores nuevos, que es lo que le interesa a la afición, me quedo con Alex Marín, futbolista que tiene capacidad asociativa, que tiene condiciones, tiene calidad, tiene desborde, y es uno de los que creo van a ser titulares. Segura, que abarca mucho terreno de juegos, sin ser ese medio centro que, bueno, que nos va a llamar la atención, que nos va a deslumbrar. No es Tropi, ni mucho menos, un jugador aseadito. Y de los nuevos, Samu Cortés, que lo intenta, pero pocas veces le sale. Y poco más. Aitor es nuestro mejor hombre arriba. De los nuevos sigo, de los nueve, de Chavarria, de Leandro, sigo sin ver absolutamente nada. Y de Ronnie, pues el Ronnie del año pasado. Y poco más que queráis que os diga. Es lo que he visto en pretemporada. Ya cuando empiece la liga, pues posiblemente ahí empezaremos a sacar conclusiones. Cuando pasen 4 o 5 partidos, pues ya se irán viendo cositas en el decano. Bueno, por dicho, nos marchamos, ponemos el punto y final. Muchísimas gracias por la sintonía. Que disfrutéis del fin de semana, de lo poquito que queda del fin de semana, y a disfrutar de mañana domingo. Lo dicho, nosotros ya volveremos, pues el próximo partido, porque el amistoso que juega el Recre con el final es a puerta cerrada, ese no lo podemos transmitir. Así pues, pronto comenzaremos ya con la tertulia del Recre en Canal de Televisión y en Antena Huelva Radio. Esperemos disfrutar de la temporada, que sería lo importante. Lo dicho, gracias. La programación continúa ahora en Antena Huelva Radio, en Radio Flamenca, en Radio Compás y en Radio Romántica. Disfruten de lo que queda del fin de semana.
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1: Viajeros, viajeras, ¿qué tal? Muy buenas noches desde Murcia, España, para el mundo entero. Pues sí, estamos en el expreso de medianoche y en el programa de hoy nos esperan temas muy interesantes, pero antes vamos a invitarte a que nos sigas en YouTube, Expreso Live, en Instagram y Twitter, arroba Expreso Media, en Facebook, Expreso de Medianoche, y ahora también estamos en Telegram, arroba Expreso de Medianoche. Gracias por seguirnos. Pero por ahora y solo por ahora vamos a arrancar los motores del expreso y vamos a averiguar pues los temas que tenemos sobre la mesa esta noche.

Pues sí, vamos a arrancar los motores del Expreso Medianoche, porque esta noche vamos a tener a Manu Carreño con nosotros enseguida, en unos minutos, para tratar un tema que desde luego pues va a dejar muchas dudas y seguro que vosotros nos daréis muchas respuestas. Voces del más allá, ¿son realmente las voces de los muertos? Pues ahí dejamos la pregunta y ya sabéis que nosotros queremos saber y queremos conocer qué es lo que pensáis sobre el tema de esta noche. ¿Tienes una historia real de miedo que contarnos? Para ello las vías de contacto. 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Y ya sabéis, ya toca apagar las luces, ponerse cómodo y subir el volumen de los auriculares, porque ya sabéis que trenes hay muchos en la vida, pero este es el auténtico, el que viaja hacia el misterio a medianoche. 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

0: Llamadas del más allá. ¿Quién no ha oído hablar alguna vez sobre esas llamadas? Teléfonos que suenan y contesta a alguien ya fallecido. Otras veces no sabe esa persona que está muerta. Me ha llamado el tío Luis. Se lo dice a su madre. Y el tío Luis murió hace dos meses.
1: Sí.
0: Manu, llamadas del más allá.
1: Llamadas del más allá. Hoy en día que no tenía un teléfono móvil. Pero al fin y al cabo, pues, ¿qué es un teléfono móvil? Un teléfono móvil, pues, no está hecho más que de metal, de plástico. Recibe llamadas, mensajes, etcétera. Pero en recientes encuestas que he estado yo observando, más del 50% de la población han asegurado tener extrañas experiencias inexplicables con sus teléfonos móviles. ¿Son solo problemas técnicos? Es probable que muchas de estas experiencias pueden ser atribuidas a un cruce entre líneas, a la interferencia de teléfonos inalámbricos o fallos técnicos completamente explicables. Pero hay otras experiencias que pueden llegar a ser explicadas tan fácil, no, que no pueden llegar a ser explicadas tan fácilmente. Entonces, ¿cuál podría ser la respuesta? ¿Puede ser que seres de otros planos de existencia intenten hacer contacto a través de la electrónica? ¿O simplemente se trata de un funcionamiento misterioso de nuestra mente o nuestro subconsciente que utiliza estos dispositivos como los teléfonos para expresar nuestros deseos y miedos más profundos? Cientos, tal vez miles de personas han asegurado haber sido testigos de las llamadas telefónicas del más allá. Un fenómeno en el que la gente literalmente reciben llamadas telefónicas de sus seres queridos fallecidos, incluso de alguien que no conocen directamente. La comunicación es generalmente simple y breve, con una mala conexión y con una voz reconocible. La llamada telefónica se termina repentinamente, ya sea por la persona que llama o porque la voz es demasiado débil. Y si la persona reconoce la voz del ser querido, fallecido, entonces puede entrar en un estado de shock y colgar inmediatamente. Si no sabe que la persona que llama está muerta, puede tener una larga conversación, aunque en ciertos momentos podría ser sin sentido alguno. Generalmente este tipo de llamadas se producen pasadas 20 horas después de la muerte de la persona que llama, aunque en algunos casos han llegado a pasar hasta 2 años desde el momento de la muerte. El propósito de este tipo de llamadas es la de dejar un mensaje de despedida, una advertencia de un peligro inminente o cierta información vital para los que aún están con vida.

0: Manu, vamos a abrir también la vía de contacto por si alguien...
1: Sí, pues nos pueden encontrar sobre todo en nuestra página web.
0: Desde ahí ya se abren todas las...
1: Exactamente, desde ahí tienen Facebook,
0: Instagram, Twitter.
1: YouTube, Twitter, Google Plus, el Gmail, todo. La página web es www.expresodemedianoche.com. Como decía, el tema de lo de las llamadas, yo lo... Sí, me gusta hacer un símil con los sueños. Cuando se te aparece un familiar en un sueño, o sí, principalmente con los sueños. Cuando se te aparece un familiar en un sueño que te habla, te dice algo, o te trae un mensaje de tranquilidad, como que está bien. Entonces es muy parecido. Sí que es cierto que es un poquito más traumático que escuches la voz a que se te aparezca en un sueño. Los expertos en lo paranormal aseguran que por lo general este tipo de comunicaciones telefónicas desde el más allá ocurren como resultado de que alguien haya tratado de comunicarse intencionadamente con los espíritus, aunque también hay casos bien documentados sobre personas escépticas que experimentaron este fenómeno. Tienen más posibilidad que te llame un ser querido si estás, pues, coqueteando un poco con el misterio o con el mal llamado juego de la Ouija o algo de eso.
0: O con la Spirit Box.
1: O con la Spirit Box también, puede ser. Hay tres fenómenos básicos de cualquier persona que cualquier persona puede experimentar cuando recibe una llamada telefónica desde el más allá. El primero, llamadas telefónicas de personas fallecidas. La persona recibe una llamada, por lo general breve, concisa y clara, de una persona que ha fallecido recientemente o que está muerta desde hace algún tiempo. En ocasiones, la persona que recibe la llamada no sabe en ese momento que la persona que llama está muerta y cree que está hablando con una persona viva. Segundo fenómeno básico es que la persona recibe un mensaje urgente por teléfono de un amigo o familiar, o incluso de un individuo desconocido explicando una situación en concreto. Más tarde, la persona se entera de que ese amigo nunca hizo la llamada, aunque pensó intensamente en hacerlo. La voz del teléfono, en ocasiones, imita a la de una persona viva. Sin embargo, algunos testigos han descrito estas voces como mecánicas o interferencias. La tercera es que en raras ocasiones la propia persona realiza la llamada y tiene una conversación con una persona que descubre más tarde que estaba muerta en el momento de la llamada. Esto es muy... también ocurre con los mensajes de texto.
0: De todos modos, este fenómeno se podía antes, más que ahora, registrar por el tema de los contestadores automáticos.
1: Claro, claro, en contestadores automáticos también se ha dado el caso de...
0: Luego se pondrá una llamada del más allá. Uh-huh. Y de verdad que es una persona famosa, una mujer, y Pedro Amorós la puso en su página web, en varias radios lo dijo, y nosotros la vamos a poner. Y es un hombre que murió de un infarto, repentinamente se levantó de la cama y ¡pum!, fulminante a la cama otra vez.
1: Santiago Vázquez tiene una psicofonía registrada, que registró él, en su contestador automático, de una mujer mayor que dice Furcia.
0: Sí, sí lo he oído.
1: Sí.
0: Sin ir más lejos, estando yo en una antigua casa donde ahí se hacían psicofonías, era yo pequeño, ahí estaban, pues mi tío hacía cosas ahí y mi padre hacían cosas raras allí, y yo pues estaba jugando con un teléfono, no tenía cable, me acuerdo perfectamente, tenía 6 años.
1: Teléfono de esos antiguos, sí, de rosca,
0: sí,
1: ¿no?
0: Sí, no tenía cable, no estaba enchufado a la pared. Uh-huh. Y yo estaba, sí, ¿quién? Nada, pum, y colgaba
1: jugando otra vez, como
0: sí,
1: un
0: jugando
1: niño.
0: Como un niño. Y en una de esas veces que lo descuelgo, se oye... Y yo me acuerdo que tiré el teléfono contra el suelo y me fui corriendo a buscar a mi padre.

0: De todos modos, ahora pondré varios casos de llamadas de más allá.
1: No es la primera vez tampoco que aparece en pantalla un mensaje de texto. A lo mejor, pues resulta que una tía te manda un mensaje de texto diciéndote que te quiere mucho, de que te echa de menos, que a ver cuándo vas a verla, etcétera. Y cuando llama por teléfono, ve que nadie coge el teléfono, entonces llama a alguien cercano a esa mujer y le dicen que el teléfono lleva apagado 2 semanas, que sí, le dieron de baja,
0: que no existe.
1: No, que le dieron de baja a esa línea telefónica y resulta que te daba señal y te ha mandado un mensaje tu tía, la de Valencia. Que esto no me lo estoy inventando yo, está documentado, pero no puedo decir nombres y apellidos.
0: Sí, es así.
1: En casos realmente raros, cuando hay una llamada fantasma, la pantalla de identificación de llamada ha mostrado números de teléfono extraños como 000. Incluso ha habido informes sobre personas que reciben las llamadas desde el más allá como mensajes en su contestador automático o buzón de voz, lo que hemos hablado antes. Eso también es muy común. Ten en cuenta que estas son historias reales de personas que han sido testigos de lo inexplicable, casos desconcertantes y experiencias francamente desconcertantes, como ya he dicho, con sus teléfonos. A continuación es lo que voy a decir, voy a narrar una serie de experiencias que he recopilado a través de internet de gente que le han ocurrido este tipo de fenómeno. David dice: era una noche de octubre de 2005. Ese día estaba trabajando fuera de casa y llegué al hotel. Como todas las noches, llamé a mi mujer para hablar de cómo nos había ido el día. Nosotros siempre nos hemos sido de tener largas conversaciones y no recuerdo muy bien cuánto pasó, pero un momento dado mi mujer y yo escuchamos un grito desgarrador, una voz que nunca antes habíamos escuchado. Durante unos segundos nos quedamos completamente callados, hasta que mi mujer me preguntó si había oído eso. A día de hoy continuamos hablando sobre esa experiencia y nunca encontramos una explicación lógica. Esto puede ser un cruce de líneas. Sinceramente, yo te voy a decir una cosa. En mis 26 años que tengo, en mi vida he sufrido un cruce de líneas.
0: Yo sí, 2 veces.
1: Yo nunca.
0: Yo sí, 2 veces.
1: Nunca. Además,
0: estaba trabajando, estaba hablando con mi abuela y otra persona. Sí, y al final era otra mujer, que no es nada fantasmal ni nada de eso, ni una llamada del más allá, ¿no? Es que hubo un cruce ahí. A mucha gente le habrá pasado, seguro.
1: A mí, cruces de líneas, ya te digo, en la vida. En la vida he sufrido ningún cruce de líneas.
0: Dicen que hay cosas que pasan una vez en la vida y a ti te está por llegar.
1: Oye, es algo que debe de pasar, dicen que debe de pasar una vez en la vida.
0: Eso y el trastorno del sueño.
1: También, eso sí me ha pasado, ¿ves? Loreto R. Nos cuenta que recuerdo un incidente que ocurrió hace 20 años con mi madre. Ella decidió instalar un teléfono en su casa porque era diabética y quería estar en contacto conmigo. Un día o dos después de instalar ese teléfono, ella comenzó a recibir llamadas telefónicas muy extrañas. Mi madre recibía estas llamadas por la noche, por la tarde y por la mañana, a veces incluso hasta de 4 a 5 veces al día. Las llamadas eran de una niña de 4 o 5 años de edad que mi madre no conocía, pero parecía como si estuviera cerca. El teléfono sonaba, mi madre contestaba y la niña decía: mamá, mamá, quiero a mi mamá. Mi madre le hacía preguntas, pero la niña repetía constantemente lo mismo. Esto se prolongó durante una semana. Mi madre nunca volvió a tener un teléfono después de eso. En 2008, por ejemplo, otra vivencia de estas. En 2008, un hombre de Inglaterra compartió una historia relacionada con las llamadas fantasmas con los medios de comunicación. La extraña historia empezó cuando Frank vio una llamada perdida en su teléfono móvil. La llamada provenía de su casa vacía, un lugar en el que ya no deseaba visitar después de la trágica muerte de su mujer. Cuando entró en su casa vacía, reconoció el perfume que utilizaba su mujer. Frank explicó que su difunta mujer siempre tenía a mano un teléfono móvil e incluso lo depositaron en el interior de su ataúd. y no solo respondía a extrañas llamadas telefónicas, sino que incluso recibía mensajes de texto desde el teléfono de su mujer, desde el teléfono en el que fue enterrada. Aunque no hay una explicación para las llamadas telefónicas del más allá, los miles de casos en todo el mundo demuestran que se trata de un fenómeno muy real en nuestros días, por lo que la próxima vez que contestéis al teléfono podría ser desde el más allá con algún mensaje importante para ti. Pues esto básicamente es las llamadas del más allá. A mí me gustaría saber si nuestros amigos han recibido alguna vez alguna llamada de este tipo, porque estoy seguro que sí. Estoy seguro que alguien...
0: Bueno, yo sé que nuestra amiga que falleció recientemente era...
1: Era oyente.
0: Era oyente, seguidora.
1: Sí, sí, sí, sí.
0: Todo lo que hacíamos...
1: Es más, quería haber dicho al principio del programa, pero no he encontrado el momento de decirlo, que me encontré con Miguel Ángel.
0: El marido.
1: El marido. Y me estuvo hablando, me dijo que ella nos quería muchísimo, que todas las noches con el teléfono móvil se descargaba el programa cuando tocaba la noche, y se ponía todas las noches un trocito porque se quedaba durmiendo, y cuando, digamos que cuando, hasta donde ella recuerda que se había quedado escuchándonos, se lo volvía a poner, y todas las noches nos escuchaba un poquito. Ponía el teléfono debajo de la cabecera y se ponía a oírnos, y esas cosas son de agradecer, la verdad. Lo que más lamento yo, y creo que todos los que estamos en la mesa, es no habérselo podido agradecer en persona.
0: Bueno, yo estoy seguro que ya sabe. Lo sabe, que... Y el mismo marido lo sabe.
1: Sí,
0: que...
1: sí, no, Miguel Ángel, sí.
0: ¿Quién sabe si lo mismo nos deja un mensaje esta noche en el contestador? Llamadas del más allá. Vamos a ver si puedo encontrar, localizar alguna cuña, algún audio, para que nuestros oyentes sepan de qué demonios estamos hablando. ¿Qué te parece, Manu, si ponemos algunos ejemplos reales?
1: Vamos a intentar buscarlo, porque en internet es cierto que hay mucho texto puesto, no, pero no hay ninguna llamada real. No,
0: yo lo que no, yo voy a poner no es real.
1: No lo sé, yo sé alguna llamada real. Así que en ese momento quede registrada. Podemos poner la psicofonía de Santiago Vázquez, la de Furcia, podemos poner también la que tú has dicho, de Pedro Amorós. Eso sí vamos a
0: ponerlo. Sí,
1: poner,
0: sí, no, la de los grandes. Yo voy a poner la de los grandes.
1: Sí, sí, sí, sí, eso sí vamos a ponerlo.
0: Bueno, pues vamos a escuchar la primera grabación en contestador. Repito, esta grabación que se oye fue a lo mejor hecha hace 20 años. Y bueno, y se la dieron a Pedro Amorós. Pedro Amorós es un investigador con prestigio en psicofonías, ya de muchos años aquí en España. Resulta que es una mujer famosa que no ha querido revelar su nombre, y cuando Pedro Amorós le preguntó si podía exponerla, le dijo que no había ningún problema, lo único que, por favor, no diera su identidad. Y así sigue, en el anonimato. Ni yo mismo sé quién es, ni quiero saberlo, pero es un documento tan gráfico que desde luego hay que ponerlo. Manu, ¿qué te parece si lo escuchamos?
1: Vamos a escucharlo, pero explica un poquito.
0: Bueno, la sí, gente es verdad, tiene razón.
1: Entender.
0: Tiene razón. Bueno, resulta que este buen hombre, el padre de esta muchacha, falleció de un infarto súbito. Estaba en la cama acostado, se levantó, y cuando se levantó, le dio un infarto y volvió a caer. Durante el velatorio, al volver, escucharon lo que vamos a poner en el contestador.
1: De su casa, ¿no?
0: En su casa, en su casa.
1: Que me levanté y cuando me levanté.
0: Hoy me levanté y cuando me levanté se corta.
1: Y eso, bueno, cuando grabaron eso, cuando se escucha eso, el hombre ya había fallecido. Claro, el hombre ya estaba
0: enterrado.
1: Madre mía.
0: Y estaba, yo pienso que lo que quería era explicar qué es lo que le había pasado. Y él mismo se llamó a su casa.
1: Hoy me levanté y cuando me levanté.
0: Ahí quedó el sonido. Furcia, Manu.
1: La segunda La segunda parafonía que vamos a escuchar fue obtenida por Santiago Vázquez. Y creo, no me hagan mucho caso, creo que es en su contestador personal. Lo grabó y se escucha al principio como corre la cinta o como se le da al play, el clac clásico de las grabaciones estas con cinta, y se puede escuchar la voz de una señora mayor decir Furcia 3 o 4 veces. Vamos a escucharla. Pues esta es la psicofonía de Furcia. Se puede apreciar que es una voz femenina de una persona mayor. ¿Entra dentro de las llamadas del más allá? Pues sí, amigos míos, entran dentro de las llamadas del más allá, porque nadie había realizado esas llamadas. Números de teléfono que salen no quedan bien registrados como quien los ha llamado. Ya opinen, señores, ustedes.

Bueno, pues hemos tenido pues ese programa con Manu Carreño, que desde luego pues nos dejará que pensar a muchos, seguramente. Esa era nuestra finalidad, dejaros pensar un poquito. Nosotros hemos tirado un mensaje dentro de una botella y lo hemos lanzado al mar, a ver qué es lo que recoger, a ver qué es lo que recogemos la semana que viene. Mensajes como estos que recogimos cuando tuvimos a Santi Camacho. Una oyente nos decía: pero qué gran lujo, queridos amigos del Expreso, Santi con nosotros. Bueno, Santi nos ha contado infinidad de cosas. Hemos tenido en Historias Reales de Miedo, que ya pondremos algún que otro misterio que le ha ocurrido. Oscar Suárez dice: gracias, Expreso, por traer a alguien tan cojonudo como Santi Camacho. Yo soy fan de la extraña familia de Días Extraños y también os sigo a vosotros. Moon Moon dice: cuando la humildad se une a la genialidad. Esa frase la vamos a dejar para el final. Dante Lince dice: excelente programa, muchos saludos desde Lima, Perú. José Miguel del Pino: excelente programa, me encanta Días Extraños todas las semanas, escucho a Santi y a vosotros. Carlos Arcil dice: gran programa y un saludo a Santi. Punto de vista: cuando coges un producto y es bueno y tienes padrinos. Nosotros, gracias a Dios, no nos hizo falta padrinos. Empezamos con tres micrófonos de los chinos, con todos los títulos encima de la mesa, con el mío de periodista, de ciencias de la información. Nadie apostaba por nosotros. Hicimos el primer programa y hubo uno que dijo: me gusta, voy a apostar por vosotros. Y así es como hemos llegado hasta aquí. Lo demás es porque me he buscado la vida. También he trabajado para la familia de Cuarto Milenio. Pero bueno, eso son cosas aparte. José Luis Cerezo dice: maravilloso programa, gracias Expreso por traer a Santi Camacho, excelente entrevista, enhorabuena y un abrazo. Pero Moon Moon nos dejó: cuando la humildad se une a la genialidad. La genialidad es lo de menos, es la humildad. Digo la humildad porque, por ejemplo, alguna vez seguramente alguien estará pasando por ese bache, ¿no? Por ese dolor, una pérdida. Sobre todo los jóvenes, ¿eh? Hay jóvenes, yo me incluyo, aunque yo tenga casi 40 años, pero me incluyo. Es curioso, se ahogan en un vaso de agua porque la novia lo ha dejado, o porque le han despedido de un trabajo, o porque se le ha muerto un familiar. Pero yo puedo decirte que se puede caer una persona, volverse a levantar, y eso puede hacerlo siempre. Vale la pena volver a empezar y volverse a caer mientras uno siga vivo. Hay gente que cree que triunfar en la vida es tener un coche, una casa, una moto, un dinero. Y no, triunfar en la vida es caerse y volver a empezar. Eso es triunfar en la vida. Eso es lo que hace falta. Jóvenes que vayan con ese arrojo. Pero así es lo que hay. De momento vamos a dejar el programa para preparar los motores para el sábado que viene, porque ya sabéis que el sábado que viene tenemos más contenido y nos gusta entretener, nos gusta estar ahí, en vez cada 7 días, cada poco, nos gusta estar ahí. Así que vótennos a los premios audiencia de iVoox.com. Y me gustaría terminar diciendo que a quien no le da

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12: Más éxitos en tu dial favorito. Llega Fonseca con la colaboración de Ana Torroja en este tema Paso a Paso.

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2: Llega desde México y con amor, Thalía, con Me Oyen, Me Escuchan.

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2: Lo que te di es otro de los grandes exitazos del neoyorquino Marc Anthony.

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4: La unión entre Galantis y One Republic suena así de bien. Huesos, bones.

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1: Llega desde USA, desde Estados Unidos, para hacerte vibrar Ariana Grande con este otro éxito. Thank you.

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2: Para adentro es otro de los grandes exitazos en formato reggaetón para Ana Mena. Escucha.

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2: No paran de sorprendernos, Hombres G, con grandes éxitos reeditados como este Confía en mí.

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1: Vamos a arrancarlo con altura.
2: Con altura es otro de los grandes temazos de Rosalía, J Balvin y El Guinso.
3: El demo lo canto con hondura. Dicen una estrella, una figura. De Héctor aprendí la sabrosura.

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3: Mi persona favorita es lo que suena. Para ellos, Alejandro Sanz y Camila Cabello. Escucha. Yo no entiendo.

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2: Es la vuelta a las raíces musicales de Emilio Aragón en este éxito convertido en Bebo San Juan. Esto se llama Pepe Mani.

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2: Toma que no va a dejar a nadie indiferente el éxito de King Jared y su éxito en Miami.

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3: ¡Qué tremendo éxito suena ya aquí! De Carlos Rivera. Será más fácil.

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1: De los mismos productores que Milka INC llegaba el éxito de DD Forever.

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1: Sonido para la pista de baile que te hará vibrar seguro el éxito de Queen Nicole. Esto se llama Brooklyn Music.

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1: Desde Venezuela y con amor llega otro de los grandes éxitos de Carlos Baute, se llama Perdido.

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2: Tiempo es lo que suena de puesta de largo para los grandes de la Unión.

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2: Dicen que el dance es el pop del nuevo siglo. Seguro que con temas como este de Sound Invaders, esa afirmación se convierte en realidad. Escucha.

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1: Lover Why es el clásico de Robin.

principio, el hombre era libre para elegir su propio camino. Hasta que esa libertad le hizo introducirse en un pasillo que jamás se había recorrido. Un pasillo que le conduciría a traspasar una puerta que escondería detrás la plenitud del conocimiento. Desde aquel momento, el ser humano ha ido en busca de una actividad cognoscitiva superior, bordeando los precipicios de la locura, donde cada paso hacia la puerta es una mutación mental hacia los saberes desconocidos. Una puerta que permanecerá cerrada mientras el hombre no consiga la llave del conocimiento.

finales del siglo XIX, hasta aproximadamente el primer cuarto del pasado siglo, 50 años en los que se habrían producido, de ser cierto el rumor, los más terribles y sangrientos crímenes que uno pueda imaginar. El desagradable proceso sería el siguiente: las niñas, de una edad comprendida entre los 12 y los 17 años, serían engatusadas por los señoritos de la alta sociedad, de la más exquisita burguesía malagueña, atrayéndolas a la boca del lobo, al cortijo jurado. Y ahí es cuando comenzaba la función, cuando el rumor de desapariciones era palpable entre las jóvenes, el secuestro era la única manera de lograr que las inocentes víctimas pusieran pie en la enorme y temida finca. Después de eso, y ya en el interior de la casa, comenzarían las vejaciones contra ellas, violaciones, depravaciones de todo tipo, rituales satánicos sexuales y una serie de actos innombrables que acabarían con la dolorosa muerte de las chicas. Las sospechas que más adelante recaerían contra los dueños del cortijo serían acalladas a base de sobornos en efectivo, y al parecer el dinero no faltaba. Todo lo que ocurría en el interior de la mansión era exclusivamente llevado a cabo y teniendo de testigos a los propios familiares. Quizá algún que otro amigo visitante de países lejanos que podrían o no participar en la horrible fiesta. Y por qué no, quizás todo aquello fuese visto más de una vez por los trabajadores que tenían a su cargo y que habitaban en un ala de la casa. Debido a eso, o al menos eso es precisamente lo que se cree, lo que se piensa, la historia pudo filtrarse y trascender hasta nuestros días. Puede que esos trabajadores, amigos oyentes, vieran en alguna ocasión a través de una cerradura el nauseabundo espectáculo. Puede que oyeran en mitad de la noche gritos desgarradores, además de los extraños movimientos en el interior de cortijo jurado, que se producirían a lo largo de los días, los meses y en algunas ocasiones a lo largo de los años. Estas son, amigos oyentes, las primeras palabras, manifestaciones de José Manuel Frías, periodista, escritor e investigador, que esta noche nos hablará profundamente de una de las casas encantadas por excelencia en España, el Cortijo Jurado. Buenas noches, bienvenidos, esto ya es La Llave del Conocimiento. Hoy nos adentraremos en los fenómenos que han hecho que todo un país conozca las inmediaciones de uno de los más tétricos enclaves de la España misteriosa.

0: La gran mayoría de esas casas son antiguas. Gozan de más de un siglo de antigüedad. Otras, sin embargo, son más modernas, más recientes. Aquellas que han sido alzadas sobre lugares cuyos antecedentes presentan un claro carácter trágico. Están en algunos hoteles, en algunas de sus habitaciones, en prisiones en ruinas, antiguos edificios o modernos edificios gubernamentales, y así una gran cadena de lugares por los que, bueno, la descripción de los fenómenos que en ellas se observan o sienten reciben la denominación de Casa Encantada. Suelen ser sitios más bien donde la fenomenología que puede apreciarse, pues digamos que es independiente a la presencia del ser humano. Quizás serían el fruto de una intensa carga emocional que ha quedado atrapada en ese mismo sitio, no importándoles demasiado las reformas que sobre él se hagan, puesto que los responsables de esas manifestaciones seguirían supuestamente estando atados, misteriosamente, a ese lugar. Para muchos investigadores, Inglaterra es el sitio encantado por excelencia. Esos majestuosos castillos quizás nos invitan gratuitamente a pensar que algo no físico deambula y campa entre sus muros. O quizá, por el contrario, es que realmente sea así. Pero lo que no es menos cierto, amigos oyentes, es que aquí en España, numerosos casos han hecho que determinados lugares sean investigados por grupos expertos en este tipo de acontecimientos y que el resultado de las experimentaciones hayan dado paso y lugar a la realización de multitud de libros contando lo extraordinario que allí ha tenido lugar. En breve, esta noche nos vamos a introducir de lleno en una de las casas más respetadas de toda España. Respetada en el sentido de que solo con mirar su fachada, pues se invita a continuar la marcha y no introducirse en su interior bajo ningún concepto. Se trata del ya famoso y conocido Cortijo Jurado, en uno de los barrios de Málaga. Pero antes, sepamos la opinión de algunos expertos sobre lo que debemos considerar o qué debemos considerar como Casa Encantada. Escuchamos en primer lugar a uno de los investigadores más expertos en este sentido, José Requena, vicepresidente de la Sociedad Española de Investigaciones Parapsicológicas.
1: Una definición muy, muy vulgar de lo que es una Casa Encantada, pues sería un lugar en el que se albergan fenómenos intensos, disturbios por lo general violentos y sumamente espectaculares. Una casa encantada, hablando más técnicamente, es un proceso de reactivación. Normalmente es un lugar sujeto a unos hechos que se produjeron mucho tiempo atrás y cuya emoción ha quedado atrapada dentro de ese espacio, y que por un mecanismo que suele ser un factor humano, vuelve a reactivarse, es decir, como si se volviese a repetir la historia. Es lugar, en suma, cargado de impregnaciones emocionales. Eso es lo que es una casa encantada, donde se producen fenómenos de toda índole, como puedan ser fenómenos ópticos, fenómenos acústicos, fenómenos táctiles, fenómenos olfativos, sobre todo fenómenos de muchísima virulencia. Eso es lo que es una casa encantada, donde una especie de cajón desastre con fenómenos paranormales.
0: Una especie de cajón desastre con fenómenos paranormales, pero intentemos especificar un poco. Escuchamos la descripción más detallada de los fenómenos que podemos encontrarnos dentro realmente de una casa encantada.
1: Normalmente los que más se suelen producir son los de índole sonoro y luego en menor medida los acústicos. Los de índole sonoro, como puedan ser los raps, como puedan ser las tiptologías, como puedan ser los toribismos, como puedan ser las parafonolalias, los parafonemas, son todas aquellas manifestaciones de audición paranormal, sin que nadie necesariamente tenga que estar rascando sobre el pavimento del suelo, sobre una pared, o tenga que estar frotando alrededor de un mueble cuando oímos esos chasquidos. Luego, en menor índole, porque no suelen ser tan frecuentes, aparecerían las clásicas apariciones fantasmagóricas, llamadas fantasmogénesis y parafantasmogénesis. Luego hay un tercer grupo que son, tú antes has hablado de tocamientos, efectivamente son los fenómenos táctiles, esa sensación de que alguien te está rozando, te puede frotar, te puede tocar, te puede empujar. Luego hablamos de los fenómenos dinámicos, cuando vemos que objetos pues se precipitan, vence la ley de la gravedad, se desplazan lateralmente. entraríamos en fenómenos como la telequinesis, se proyectan, como podría ser una telergia. Hablamos también de fenómenos olfativos, muy característicos de las casas encantadas, donde entraríamos en dos grandes subgrupos: las fragancias agradables, esa sensación de oler a rosas, a flores, y también los hedores desagradables, esos hedores nauseabundos y pestilentes que a veces parecen envolver a lo que son las casas encantadas. Luego tendríamos los fenómenos térmicos, sensación de calor, de descensos bruscos de temperatura, intermezclados con calores sofocantes, tórridos, y sensación de un frío penetrante. Y otro que se llama los fenómenos diversos, que no se pueden encuadrar dentro de las cinco divisiones anteriores, pero que muchas veces suelen acompañar a los anteriores. De todas las maneras, los dos más característicos, en primer lugar, son los acústicos y luego los ópticos.
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0: Demasiados síntomas y demasiadas diversas sensaciones que imaginamos que tienen que ser muy fuertes en el momento en el que pues alguien las experimenta, alguien las vive. Ahora entendemos cuando una persona después de haber sufrido pues un fenómeno de este tipo, de esta clase, una manifestación de este género, pues la verdad el estado de nervios debe ser realmente impresionante. Ahora vamos a escuchar las impresiones de Pedro Amorós, presidente de la Sociedad Española de Investigaciones Parapsicológicas, quien nos hace, bueno, pues de alguna forma nos habla de la investigación sobre este tipo de lugares, que es muy compleja. Los investigadores lo saben, a veces ni todo el material técnico desplegado entre los muros de esas casas encantadas sirve para cazar, entre comillas, al ser o naturaleza responsable de esas alteraciones. Pedro Amorós, insisto, presidente de la SEIP, nos recuerda que los métodos de investigación actuales se complementan con los antiguos, aquellos que tienen que ver mucho con las creencias. Escuchamos a Pedro Amorós.
3: Y cuando se realiza una investigación de una casa encantada, pues multitud de veces se recurren a las antiguas creencias, ¿no? Cuando un investigador va a una casa encantada a realizar sus investigaciones, pues evidentemente se rodea de equipos, se rodea de técnica, al fin y al cabo, de sus máquinas y demás, que le permiten captar todo tipo de energías que pueden no ser relacionadas con el entorno normal y que realmente pueden ser de origen ultrafísico, como José Requena denomina. Yo personalmente, cada vez que José Requena y yo hemos ido a realizar investigaciones, que han sido multitud de veces, pues siempre hemos hecho pues un poco un examen exhaustivo de todo esto, pero nunca sin olvidar las técnicas antiguas y nunca sin olvidar las creencias antiguas. Antiguamente se utilizaban cosas como velas, como inciensos, como figuritas que servían para alejar a los malos espíritus, llevarlos a un momento más álgido, es decir, hacer que se manifestasen. Yo no sé hasta qué punto esto podría o no podría ser auténtico. Nosotros con nuestros aparatos captamos a esas entidades, supuestamente, siempre hablamos de un mundo de hipótesis, es un vasto mundo de hipótesis en el que no nos movemos, y yo no sé hasta qué punto podrían ser entidades ultrafísicas reales, pero lo que sí que está claro es que cuando se investiga una casa encantada se utiliza la técnica moderna y se utiliza la antigua costumbre de creer, la creencia antigua.

0: Los lugares donde suceden este tipo de eventos misteriosos son múltiples y en ocasiones los responsables del edificio o habitantes del mismo se ven obligados a recurrir a profesionales que de una forma no lucrativa intentan extraer la verdad de lo que allí ocurre. Sepamos qué tipo de investigación han podido llevar los amigos y compañeros de la Sociedad Española de Investigaciones Parapsicológicas.
1: Lo primero es que nos llaman de multitud de lugares y relacionados con, bueno, pues incluso de organismos públicos, de cuerpos de seguridad del Estado, de casas privadas, incluso nos han llegado a llamar de algunas instalaciones militares, donde han ocurrido fenómenos extraños y ocurren. Tanto es así y tanta es la gravedad que allí hemos ocurrido para realizar investigación y para dictaminar un veredicto de si es o no es un proceso de infestación lo que allí hay. Quizás por el morbo, quizás por la forma, pero así es, se produce y está. Nosotros, una vez que recibimos la denuncia por parte de los interesados, lo primero que hacemos es documentarnos sobre el lugar en la medida de lo posible, establecer un plan de actuación y desarrollar lo que podría ser una investigación en toda regla de qué es lo que ocurre, si existen realmente fenómenos, si las personas que, bueno, pues allí habitan inciden directamente sobre el fenómeno en sí, o bien se trata todo de un fenómeno subjetivo que no tiene absolutamente apariencia de ser un fenómeno paranormal, sino más bien un fenómeno mental.
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0: El grupo, formado por apenas 5 personas, se adentró temeroso en las fauces del edificio, que los recibía con una mano de oscuridad y silencio que no invitaba para nada a la tranquilidad. Los corazones, de eso no cabe duda, palpitaban a una velocidad más pronunciada de lo habitual. Tras subir la escalera principal de manera lenta y cautelosa, como temiendo encontrar alguna sospecha inesperada, eligieron habitación y seguidamente la limpiaron como buenamente pudieron, extendiendo en el suelo viejas mantas polvorientas. El tablero para la sesión Ouija fue colocado en el centro. Sus letras apenas se distinguían a la luz de 2 o 3 velas. Los presentes sentaron plaza alrededor, unos junto a otros, formando así un desnivelado círculo. Aunque en principio nada hacía intuir que presencia alguna quisiera hacerse presente a través de este método de la Ouija, poco a poco el máster fue adquiriendo movimiento, primero de manera lenta y torpe, y en pocos minutos las palabras eran legibles e inteligentes. ¿Quién eres?, preguntó uno de los asustados chicos. Aquel máster del tablero circuló elegantemente por entre las letras, formando la siguiente palabra:
3: Elena, Elena.
0: Todos se miraron incrédulos. Parecía que una puerta se acababa de abrir y era el momento de intentar contactar con esa otra realidad para saber de una vez qué estaba sucediendo en aquel antiguo edificio. ¿Qué edad tienes?
3: 12. 12.
0: ¿Por qué estás muerta?
3: Me mataron.
0: ¿Fuiste una de las víctimas de los dueños de esta casa?
3: Secuestro.
0: Unos golpes en la habitación contigua hicieron que todos brincaran de sus asientos. De repente, un frío tremendo parecía envolver el ambiente. Aún así, y pese a los numerosos y desconocidos ruidos que se iban manifestando en el cortijo, los participantes de aquella sesión continuaron con la práctica de la Ouija. Continuaron con las preguntas. ¿Hicieron contigo algún tipo de ritual?
3: Mucho daño.
0: ¿En qué año ocurrió todo?
3: No sé.
0: ¿Dónde estás enterrada?
3: Niñas.
0: Aquello fue demasiado para el grupo. Al parecer, todas las sospechas podrían confirmarse de ser aquello cierto. quizá no era ficción el rumor de secuestros y crímenes rituales satánicos y sexuales. Con entereza, continuaron la inédita entrevista intentando ubicar el lugar exacto del macabro enterramiento. Preguntando una vez más, ¿estás a mucha profundidad? El máster iba señalando las letras poco a poco. El cuerpo, según el máster, estaba enterrado a 4 metros de profundidad en aquel mismo sitio. Evidentemente, puede tratarse de un efecto distinto, un efecto, pues, lógicamente difícil de poder ubicar como fenómeno paranormal. Tampoco sabemos qué es lo que mueve el vaso en el asunto de la Ouija. Muchos piensan que es el propio subconsciente de la persona la que participa directamente en ese movimiento. Otros piensan que sí, que hay un contacto con otros planos de existencia. Lo cierto es que no hay nada demostrado al respecto, pero así sucedió en la sesión que acabamos de describirles.

0: En Málaga también hay sitios emblemáticos. Esta noche estaremos en el Cortijo Jurado. Dentro de pocos minutos abordaremos el tema mucho más profundamente con el invitado de la noche, José Manuel Frías, escritor y periodista y una de las personas que más ha investigado esta casa encantada o supuesta casa encantada. Pero antes queremos saber la opinión de otros expertos. Por ejemplo, Luis Mariano Fernández, nuestro coordinador de la Sociedad Española de Investigaciones Parapsicológicas en toda Andalucía. Luis Mariano, buenas noches. ¿Cuál es el punto de referencia que tú tienes sobre esta casa encantada, el Cortijo Jurado, y sobre otras que puedan haber en Andalucía?
1: Bueno, pues se trata de un enclave efectivamente muy misterioso, desde hace muchísimos años, ¿no? Hablamos de Campanillas, una pequeña localidad anexa a la capital malagueña, porque la verdad se han paseado por allí pues ya millares de personas un poco para contemplar lo imposible y lo misterioso. Es un lugar, como digo, y me repito, pues es un poco sobrecogedor, ¿no? Sobre todo por la fachada del propio edificio. Hablamos del archiconocido ya Cortijo Jurado, ¿no? Yo conocí esta historia hace muchos años en compañía del investigador que ha sacado a la luz todo este asunto, José Manuel Frías. Una serie de noches estuvimos ahí realizando psicofonías, paseándonos pues por el interior de este cortijo, que es inmenso, es muy grande, y la verdad es que uno pues sobrecoge, ¿no? Sobre todo porque aquello está abandonado, en la oscuridad de la noche, sin ningún tipo de luz artificial, y la verdad es que, bueno, el propio lugar te pone los pelos de punta, ¿no? Pero es cierto que yo tengo mi particular opinión al respecto, ¿no? Yo, que he estado muchas veces en ese lugar antes de que toda esta historia se diese a conocer en los medios de comunicación, pues he tenido la oportunidad de estar varias noches allí, intentar captar un poco pues los fenómenos paranormales que han afirmado muchísimos investigadores, ¿no? Y la verdad es que dentro de esa particular opinión, dentro de lo que yo he podido captar o recoger, pues no encuentro quizá ese componente paranormal de los que muchos han afirmado, ¿no? Es cierto que en ese lugar han ocurrido en el pasado, ten en cuenta que es un edificio, un cortijo que tiene ya más de 150 años, por allí han pasado muchísimas personas y muchísimas familias, y he podido entrevistar a algunas de esas personas que todavía viven, que han vivido en ese cortijo, y que efectivamente ellos, bueno, pues en cierto momento sí han experimentado en sus propias carnes pues algún suceso extraño que otro. La verdad es que en ese lugar hace muchos años desaparecieron unas niñas que luego sus cuerpos fueron encontrados pues muy cerca de ese cortijo, la ribera de un río. Todo esto está documentado en la Guardia Civil de la localidad de Campanillas, pero lo cierto es que el relacionar esas desapariciones, de esas extrañas muertes o asesinatos de niñas, con los fenómenos paranormales del cortijo me parece muy aventurado. Es cierto que a raíz de la publicación y darse a conocer este asunto, muchísimas personas, sobre todo jóvenes, se han acercado, ¿no?, al cortijo, y bueno, pues han sacado sus máquinas digitales de fotografía, han hecho fotos, han grabado psicofonías. Muchas de esas fotos efectivamente parecen verse cosas extrañas, pero yo creo que son juegos de luces, juegos ópticos o incluso fotografía mal realizada, ¿no? Otros aseguran haber visto sombras errantes por el edificio. Yo creo que esto parte un poco de la sugestión colectiva que se ha creado en torno a este asunto, ¿no? Yo no defiendo la paranormalidad del lugar, sí defiendo quizá algunos hechos extraños, oscuros, que han sucedido en ese cortijo, que repito, han pasado por allí muchas familias, que algunos investigadores han relacionado incluso con sectas. Se ha hablado de masonería, que había en ese cortijo masones y celebran ahí sus rituales y sus ceremonias, e incluso sectas satánicas que han realizado ahí también sus rituales. Yo esto no lo puedo asegurar ni afirmar, puesto que no tengo ningún documento que lo avale, ¿no? Ninguna prueba testifical o prueba fotográfica, pero es cierto que en ese cortijo sí han pasado cosas. Si hablamos un poco en términos parapsicológicos, que tú bien conoces, Pedro, ¿podríamos hablar un poco de infestación del lugar? Pues tal vez. Yo creo que las paredes de las casas tienen un poco de memoria, y cuando entran algunos nuevos inquilinos quizás se puedan revivir pues ciertos acontecimientos que en el pasado ocurrió. Tal vez ocurra eso en el Cortijo Jurado. De cualquier forma, se considera actualmente la Capilla del Sixtina del Misterio en Málaga. Siguen acudiendo allí gente, aunque ciertamente el recinto ya ha sido acordonado, vallado, porque se va a construir próximamente un hotel. Van a respetar la fachada de este cortijo por la antigüedad que tiene y por la belleza que refleja, pero aún así sigue acercándose mucha gente para contemplar un poco lo imposible, ¿no? Los fenómenos extraños.
0: También es cierto que hay otros lugares, Luis Mariano, donde tú has podido investigar y evidentemente se han encontrado, digamos, vestigios paranormales, ¿no? Como el caso de Plaza Janés.
1: Sí, bueno, ese caso fue tremendo, sobre todo por la repercusión mediática que tuvo. Ten en cuenta que ocurrió en pleno centro, en pleno corazón de la capital malagueña, editorial Plaza Janés, década de los 90. Yo quiero recordar, Pedro, en este momento, que fue en el año 92 o 93, si la memoria no me falla, puesto que tú sabes que son muchos datos en la cabeza, pero sí fue un caso súper impactante, porque Ten en cuenta que una plantilla de trabajadores de la misma editorial fueron testigos directos, bueno, pues de unos fenómenos poltergeist que a cualquiera le pondría los pelos de punta. Hablamos de libros cayéndose solos de las estanterías, estanterías que se caen al suelo, personal que ve incluso una silueta de alguien aparecer y desaparecer en el momento. Hablamos también de unos dedos de una mano marcados en la parte alta del armario, como si fuesen unos dígitos de dedos, pero además unos dedos extrañamente y bueno, muy largos, ¿no? Como si no fuesen de un ser humano. Incluso una sustancia que salía de las paredes, una sustancia viscosa, podríamos estar hablando quizá de sustancia ectoplasmática. Bueno, tal fue el caso, la repercusión que estuvo aquí el buen amigo común Enrique de Vicente, director de la revista Año Cero, investigando, incluso recopilando el testimonio de todo el personal que trabajaba en la editorial. El caso es que aquello ocurrió en un par de días. En la editorial se cerró eventualmente una serie de días por estos episodios sobrecogedores y luego volvió a la normalidad. El caso es que esta editorial con el tiempo se cerró, luego se convirtió en un banco, en un bar de copas, se cerró y actualmente es la sede de un banco. Parece que de alguna forma el edificio está maldito, ¿no? Todo esto está relacionado con muertes extrañas de ese lugar, puesto que hablamos de la calle Pfister, de la antigua editorial Plaza y Janés, que estaba ubicada sobre un pequeño cementerio árabe. Curiosamente, allí es donde suceden los fenómenos paranormales. No es el único sitio, Pedro, donde pasan fenómenos paranormales y debajo de los cimientos, debajo de esa casa o de ese inmueble, pues existe un cementerio. Esto me hace recordar pues nuestra querida casa de Belmez, ¿no? Pero de cualquier forma, el caso de Plaza y Janés fue un caso sobrecogedor, impactante, sobre todo a nivel mediático, porque los testigos que estaban allí pues eran personas de muy alta cualificación, testigos que en ningún momento mintieron, y además existen unas imágenes de vídeo que yo tengo muy poder y que hemos podido emitir en diferentes programas de televisión de toda la repercusión del fenómeno poltergeist, es decir, imágenes horas después de que sucediera. Vemos en esas imágenes los armarios completamente tirados, los libros en el suelo, las sillas movidas, los dígitos marcados en la parte alta del armario. Vemos incluso esa sustancia viscosa, ectoplasmática, que los testigos afirmaron ver cómo surgían en el momento. Bueno, y relatándote los testigos en primera persona cómo sufrieron esos fenómenos paranormales en primera persona, cómo se sintieron tocados, observados, cómo vieron esa sombra. Es decir, fue un caso impactante y que, bueno, de alguna forma está en la memoria, ¿no?, de Málaga y de todo lo que es la fenomenología paranormal.
0: Y a partir de ahora en la memoria también de todos nuestros oyentes, dos casos extraños, Cortijo Jurado y también el caso de Plaza y Janés. Luis Mariano, muchas gracias por tus aportaciones y a seguir trabajando. Buenas noches.
1: Un abrazo, Pedro, a ti y a toda tu audiencia.
0: Muchas gracias.
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0: Desde entonces, se cuenta que el fantasma de dichos niños se aparece a los visitantes reclamando justicia por el desagradable y trágico final de sus vidas.
1: Desagradable y trágico final de vidas. Vidas de niños. Nosotros no lo sabemos, ni quitamos ni ponemos. Pero quizás la persona que nos acompaña esta noche, el invitado de esta noche en La Llave del Conocimiento, pueda arrojarnos un poquito de luz sobre este caso, el caso del Cortijo Jurado, que como ya saben ustedes, pues ha hecho movilizar últimamente sobre todo a las masas, ¿no? A esos medios de comunicación que también hablan de esta extraña historia que se mueve ahí en ese enclave malagueño. Estamos con José Manuel Frías, investigador, escritor y director del portal electrónico Límites de la Realidad. José, buenas noches.
2: Buenas noches, Pedro.
1: ¿Qué tal? ¿Cómo estamos?
2: Pues nada, muy bien, contento de estar en tu programa.
1: Hay varios puntos y enclaves nacionales que son, cuanto menos, pues dignos de control y seguimiento para poder comprender lo que en ellos supuestamente sucede, ¿no? Cuando la noche sustituye al astro rey. Cortijo Jurado, en Málaga, parece ser uno de esos lugares de misterio, ¿no, José?
2: Pues sí, yo creo que es uno de los lugares dentro de Málaga que más importancia ha tenido, sobre todo en los últimos meses, con relación a fenómenos paranormales, ¿no? A sucesos que no tienen explicación. Yo creo que sobre todo eso ha sido así porque esa leyenda siempre ha estado presente en los malagueños desde hace décadas, ¿no? Y bueno, en cuanto se ha difundido un poco en los medios de comunicación, pues ha despertado mucho más el interés y se ha convertido casi en la Capilla Sixtina del misterio en Málaga.
1: Vamos a ubicar al oyente, José, con tu ayuda, y vamos a, de alguna forma, pues a intentar todos juntos pasear esta noche por sus distintos y oscuros pasillos, incluso secretos, pasadizos que nadie sabía y que tú, en un momento determinado, pues descubriste, y esta noche pues nos haremos eco de esos descubrimientos. ¿Dónde está exactamente Cortijo Jurado en Málaga?
2: Bueno, Cortijo Jurado se encuentra ubicado en la barriada de Campanillas, que a pesar de ser una barriada de Málaga, está en las afueras, es prácticamente un pueblo. Está sobre una ladera muy vistoso, justo al lado de, a pie de autovía. Es un caserón bastante antiguo, tiene unos 150 años. Se dice que fue construido por una de las familias más importantes de Málaga, la familia Heredia, que eran dueños pues casi de toda la industria y en aquel entonces, ¿no? Y tenían 3.000 trabajadores a su servicio. Y bueno, la casa, pues la verdad es que impresiona bastante. Es muy grande, tiene dos plantas más una especie de mirador arriba también, campanario, iglesia propia. Un estilo gótico anglosajón, porque esta alta burguesía malagueña, los Heredia, pues traían arquitectos de lugares como Inglaterra y Francia. Ellos además viajaban mucho, ¿no? Y entonces pues eso se puede ver en la estructura de la propia casa, en la cual pues hay una parte para los señoritos de la alta burguesía, había una parte también para los trabajadores, un ala dedicada solamente a ellos, y también una zona pues con las caballerizas, con zona donde se cuidaba los animales o donde se secaba también el grano, y un patio grande desde el que se domina prácticamente las entradas a toda la casa, ¿no? La verdad es que todas las personas que han estado allí se han impresionado mucho con esa visión fantasmagórica de la casa, ¿no? Que ya de por sí impone, aunque no conozcan las leyendas.
1: Ponnos en antecedentes, porque habrá gente, habrá oyentes que no sabrán, bueno, pues hemos intentado resumir en unos minutos la historia, la leyenda de este sitio, pero sería pues curioso saber cómo empiezan esos fenómenos paranormales y si tienen algún vínculo de relación con lo que pudo ocurrir en años atrás en ese cortijo.
2: Pues yo pienso que sí, que tiene bastante relación. Ahí lo que se cuenta y siempre ha estado presente en la memoria popular de la gente de Campanillas y del resto de Málaga, es que a raíz de la creación de esta casa, que no fue construida por el patriarca de los Heredia, sino por uno de sus hijos, pues a raíz de la creación, ¿no?, de la edificación de esta pequeña mansión, ¿no?, en cierto modo, pues se cometían una serie de crímenes que eran pues causados por esa misma alta burguesía, por los caprichos que tenía esta gente con dinero. Y entonces pues lo que se cuenta, y así lo recuerdan todavía mucha gente mayor, es que se secuestraba a muchachas de la misma barriada o de otras zonas de Málaga, y con ellas pues se practicaba una serie de rituales satánicos sexuales, ¿no?, incluso con toques masónicos. Esto no quiere decir que los Heredias ni fueran masones, ni fueran satanistas, ni fueran espiritistas, ni nada de esto, sino que era gente con dinero, con muchos caprichos, y que entonces picoteaban de todas las creencias. De hecho, esos rituales que se practican con las chicas se hace en una capilla cristiana que tienen ellos mismos tenían en la misma casa, y que además durante un tiempo fue iglesia del pueblo cuando esta se quemó, ¿no? ¿Cómo ha llegado a nosotros esta historia? Pues seguramente a través de la filtración de trabajadores que estaban allí y que en un momento dado pues escuchaban gritos o veían a través de una rendija cómo se llevaban a cabo esos rituales, incluso algunos de mutilaciones con

0: las muchachas que eran raptadas, ¿no? La segunda parte de la leyenda nos hablaría de un túnel que une Cortijo Jurado con Cortijo Colmenares, que es una finca que está a unos 2 kilómetros y que también pertenecía, en este caso no a la familia Heredia, pero sí a los Larios, que prácticamente los vínculos familiares eran muy, muy intensos, ¿no? ¿Para qué se usaba ese túnel? Pues para trasladar a los cuerpos de esas muchachas asesinadas en esos mismos rituales a través del mismo túnel para que fueran menos vistosos, ¿no? Tenemos que considerar que Cortijo Jurado está en un lugar en el cual la gente que pasa puede ver perfectamente los movimientos que hay en la casa, incluso en aquel entonces, que también seguía estando en un lugar muy vistoso, y Cortijo Colmenares, que es este otro lugar a 2 kilómetros, pues prácticamente está oculto entre el bosque y es muy difícil de llegar a él, ¿no? Entonces, la investigación que yo he realizado ha sacado a la luz, en cierto modo, que la leyenda del túnel es totalmente cierta. Lo de los crímenes no tenemos constancia oficial, porque además cuando he intentado ponerme en contacto con la Guardia Civil, ellos me han dicho que hacen un acuartelamiento, o sea que queman los documentos cada 50 años, entonces no tienen una constancia física de que realmente desaparecieran muchachas o que fueran asesinadas. Pero bueno, la gente mayor sí lo cree. Pero con relación al túnel, sí hay todavía mucha gente mayor que, por ejemplo, un anciano que hace 80 años pues habían hecho una especie de apuesta con los muchachos del pueblo cuando era muy joven. La gente ya por aquel entonces, a partir del año 1935-40, ya tenía miedo a la casa porque había una cierta proliferación de fenómenos paranormales. Entonces él, la apuesta que hizo fue que era capaz de entrar a la casa, ¿no?, a cambio de dinero. Entonces entró, en ese momento no había nadie, estos familiares pues ya prácticamente habían dejado de vivir allí, estaban en otros países, y entonces dice que en el patio encontró realmente un acceso, una especie de boca que se abría, ¿no?, y podía entrar por esa claraboya a un túnel subterráneo. Él dice que estuvo caminando durante bastante tiempo y en ese camino pues encontró una serie de restos óseos, y en ese momento pues se asustó y salió corriendo. Pero eso no es lo único. Contemporáneamente también en Cortijo Colmenares he tenido constancias de ciertos accidentes laborales, como por ejemplo el caso de un camión de gran tonelaje que entró allí para hacer obras de reforma y pesaba tanto el camión que se hundió literalmente en la tierra y dejó al descubierto una gruta artificial por la que podía pasar un hombre prácticamente erguido y que estaba enfocado totalmente hacia Cortijo Jurado. Y como esto, otros accidentes más, el caso de unas obras que hicieron en la capilla, una piedra se desprendió y también dejó al descubierto esa misma gruta, ¿no? Los dueños de aquello dijeron que se tapara y que no se hiciera ningún tipo de pregunta. O sea, yo creo que con esta investigación he podido descubrir que en cierto modo la leyenda de los túneles es real y que la de los crímenes, a pesar de no tener constancia oficial, pues probablemente fue posible que ocurriera en base a la memoria popular, que creo que es bastante importante.
1: ¿A quién corresponde hoy la tutela del edificio, José?
0: Bueno, Cortijo Jurado hoy día pertenece a la empresa Mirador Inmobiliaria, se quiere hacer un hotel y van a mantener lo que es la fachada, porque es un edificio muy simbólico en Málaga, entonces pues digamos que lo reformarán, dejarán la misma estructura y crearán el hotel alrededor, y lo que será Cortijo Jurado pues pasará a formar parte pues de lo que es recepción, lo que es zona de ocio, restaurantes y todo eso.
1: ¿Será uno de esos hoteles en los que luego se comente que se puede pasar la noche con fantasmas incluso?
0: Pues probablemente, yo creo que además si esos fenómenos paranormales que hoy se están manifestando allí, que pienso que tienen relación con la leyenda, yo creo que se seguirán manifestando si son reales, que es lo que parece, cuando aquello sea un hotel, y allí estaré yo para comprobarlo.
1: Y ahí estaremos nosotros también para comunicarnos contigo y que nos describas qué es lo que está pasando en ese momento.
0: Claro.
1: José, tengo entendido que buscáis los planos del edificio, del inmueble, y extrañamente no aparecen en los planos esos túneles, ¿no?
0: No aparecen, y además hace poco se descubrió un túnel, que es algo que si quieres después te lo comento con más detalle, un pozo, y en el fondo del pozo hay además una arqueta. Yo creo que esa es la entrada original de ese mítico túnel, y eso tampoco aparecía en ninguno de los planos, ni ningún otro tipo de bodega oculta, como también se ha descubierto, en la cual hay una especie de cripta con un nombre que pone Antonio, que tiene relación además con una de las psicofonías que allí hemos grabado, y eso no aparece en ningún lugar de los planos. Parece que se ha intentado silenciar en la medida de lo posible cualquier cosa que esté desde la superficie para abajo, ¿no? Quizá para que no se indague mucho en lo que allí pudiera haber todavía enterrado. Yo creo que todavía debe de haber algún que otro resto óseo.
1: Descúbrenos el lugar, José Manuel. ¿Cuántas plantas tiene? ¿Cómo están repartidos sus habitáculos?
0: Pues el ala de la que se utilizaba para los dueños de la casa, para esa alta burguesía malagueña, tiene bastantes habitaciones, quizá unas 14 o 15, de techos muy altos, ¿no? Aquello tiene dos plantas. Y luego en la zona de los trabajadores pues podemos encontrar habitaciones más pequeñas, también hay bastantes, ¿no? Una cocina en la cual también hemos estado investigando una posible entrada de hacia una de esas bodegas ocultas. Yo creo que hay muchas bodegas. Además, a lo largo de lo que es el pozo principal de la casa se pueden ver que están taponados distintos accesos a niveles muy, muy inferiores, a 4, 8 metros, ¿no? Aquello yo creo que está, como decía un anciano de Campanillas, lo mismo que tiene para arriba lo tiene para abajo, ¿no? Y bueno, por lo demás, pues habitaciones muchísimas. Hoy día, por desgracia, la gente que han entrado allí, no solamente curiosos, sino también salvajes que han estado destrozando todo, han cambiado mucho el aspecto de Cortijo Jurado. Pero sigue siendo un lugar que llama mucho la atención, con la capilla, con la zona, por ejemplo, del Torreón, el Campanario, zonas a las que hoy día no se puede acceder fácilmente porque es muy, muy peligroso por el estado en el que se encuentra la casa.
1: Sí.
0: Pero bueno, en su conjunto yo creo que forma una de las fincas más significativas de Málaga, tanto en su forma, por ser diferente a todas las demás que hay en el entorno y prácticamente en toda la provincia, ya que su estructura es más bien con toques extranjeros, y luego también en las dimensiones que tiene, que son tremendas, ¿no?
1: Hablamos de fenómenos paranormales, de fenomenología paranormal en su interior. ¿Qué tipo de fenómenos? ¿Qué cuenta la gente del lugar?
0: Bueno, pues cuando yo comencé las investigaciones me encontré con que la misma gente de Campanillas, que son personas que pasan todo el día por allí, a veces andando, a veces en coche, siempre afirmaban ver luces extrañas que pasaban de un lugar a otro de las ventanas, también sombras errantes por los pasillos, gente que se había atrevido a entrar en la casa, pues había visto en determinadas ocasiones pues esas mismas luces danzando de un lugar a otro, escuchar gritos, que es algo muy, muy frecuente. Yo pude captar en una psicofonía gran parte de esos sonidos, como de gritos de muchachas, ¿no? Entonces la gente siempre había tenido miedo al lugar por eso mismo, ¿no? Además, en aquel entonces, cuando la gente veía cosas extrañas dentro, no solía haber mucha afluencia de público, aquello estaba prácticamente abandonado, ¿no? Hasta que no ha sido un poco el boom mediático, en el cual ya se han ido miles de personas, antes no era así, ¿no? Entonces, por ejemplo, de fenómenos paranormales que más me hayan llamado la atención, hay una, digamos, leyenda negra que acoge a todo Cortijo Jurado y que se habla de que personas que han entrado dentro, pues, luego han sufrido accidentes tremendos, y hay un caso que parece corroborarlo. Es un grupo de teatro independiente de Málaga que con una productora, Euromedia Consulting, pues decidieron hacer una obra de teatro en la cual, bueno, un cortometraje, digamos, basado en una obra de Lovecraft, ¿no?, del maestro del terror. Entonces aprovecharon los exteriores de la casa para hacer las tomas principales, y luego el interior, como estaba muy, muy destrozado, pues lo hicieron en un local del centro. Pues resulta que a los pocos días de terminar las tomas de toda la grabación y ya empezar a hacer el montaje, el actor principal, un hombre de unos 60 años, resulta que llega a su casa, que está en el centro de Málaga, había bebido unas cuantas copas, iba un poco mareado, pues abre el portal, llama al ascensor, escucha cómo baja la maquinaria, abre la puerta del ascensor y ve que está todo oscuro, ¿no? Pero bueno, en ese momento piensa que se habría fundido el foco o algo, y entonces da el primer paso para entrar y descubre con sorpresa, cuando ya no puede dar marcha atrás, de que el ascensor no está ahí, a pesar de que se ha abierto la puerta. Y le esperaban todavía dos plantas de aparcamiento para abajo y un amasijo de hierro, obviamente, en el fondo de lo que es el hueco del ascensor. Tuvo que estar bastante tiempo en la UBI y luego, pues, finalmente salió totalmente aterrado, ¿no? Lo curioso es que cuando posteriormente se buscó a este hombre para hacer el doblaje de las escenas, el doblaje de la voz, pues había desaparecido. O sea, los familiares tuvieron que poner una denuncia porque hasta el día de hoy no ha vuelto a aparecer este señor.
1: ¿Y nada se sabe de él?
0: ¿Qué?
1: Nada se sabe de él.
0: No se sabe absolutamente nada, pero ahí no termina esa leyenda negra. Por ejemplo, el local del centro donde se grabaron las tomas de interior, también una noche sufrió una combustión espontánea bastante extraña. O sea, un incendio que no chamuscó para nada el exterior de la fachada, que no produjo humo, que no en ningún momento se olieron nada los vecinos, y se quemó solamente el interior, ¿no? Incluso la misma persiana del local, por la parte de dentro, parecía que no se había oscurecido, ¿no?, por el humo. Y luego, otra cosa bastante curiosa es que cada vez que han intentado hacer el montaje informático, o sea, la finalización de ese cortometraje, se ha quemado siempre el disco duro de los ordenadores, en la casa del productor, en la casa del director de la obra, y luego tres veces en la productora con tres ordenadores diferentes, siempre cuando estaban trabajando en el cortometraje de Cortijo Jurado. Es más, la última vez que visité a Paulino Cuevas, que es el productor, me enseñó el máster original, que yo tenía ganas de verlo, ellos no lo habían usado todavía. Y bueno, ya aparecen unas franjas extrañas en la grabación de ese máster, que debería de ser perfecto, con lo cual parece que nunca se llevará a cabo el proyecto de esta película, ¿no? Parece que hay una maldición sobre Cortijo Jurado que ataca en este caso pues a personas que intentan comercializar con él, ¿no?
1: Claro, igual que ha sucedido, según pues hemos podido ver en los medios de comunicación recientemente, con películas como Poltergeist, ¿no? Claro. Donde la protagonista murió por una infección extraña tras el rodaje de la tercera parte, y otras películas que de alguna forma pues van confirmando aquello de que bueno, hay que tener cuidado con este tipo de temas y llevarlos a la pantalla, porque a lo mejor nos podemos llevar alguna sorpresa. José, hablabas de pasadizos extraños, secretos, criptas, donde previamente obtienes una psicofonía que decía Antonio al fondo, ¿no es así?
0: Sí, hay una psicofonía que dice esas palabras, se escuchan perfectamente. Yo no sabía en ese momento lo que significaba. Es más, yo cuando la... no la grabé yo directamente, iba con un compañero malagueño que lleva unos 30 años dedicándose al mundo de la psicofonía, Antonio Guerrero, y yo pensé que la relación estaba en el nombre del experimentador, o sea que esa voz estaba nombrando, identificando a la persona que llevaba la grabadora, ¿no? Pero bueno, pasó el tiempo, también hicimos en una ocasión una sesión Ouija, yo como observador, ya que me tomo la información de la Ouija como algo muy subjetivo, pero bueno, el caso es que también apareció un supuesto ente de una niña llamada Elena, que decía que había sido asesinada por los dueños de la casa y que estaba enterrada a 4 metros bajo tierra, ¿no? Entonces, a mí me extrañó porque, claro, si realmente hay un túnel que une Cortijo Jurado con Colmenares, debería de estar por lo menos a 12 metros bajo tierra para pasar por debajo de la carretera. Entonces yo no me creía mucho eso de los 4 metros. Y bueno, preguntamos a la niña, bueno, ¿dónde estás exactamente ubicada para ir a buscarte, ¿no? Y ella nos dijo, señal. Nos levantamos de allí porque ya parecía que el máster del tablero no se movía más, que esa había sido la despedida, y al pasar por el pasillo principal y mirar hacia el patio, vimos en una zona específica una luz blanca, una forma blanquecina, vaporosa, con formas de, digamos, de mujer, ¿no?, de vestimentas de mujer. Curiosamente, en ese mismo sitio donde se apareció, tiempo después un joven descubrió la entrada del pozo, que es algo bastante curioso, ¿no? Y poco después, cuando estábamos haciendo la investigación en el fondo del pozo, en el cual se ve esa arqueta, esa puerta totalmente taponada con mezcla de cemento y de otro tipo de material, pues otro joven que estaba fuera pues comenzó a picar en una esquina de una de las habitaciones que está muy cerca de allí, a pocos metros, quizá a 4 o 5 metros, y descubre también una entrada, una bodega oculta, ¿no? Cuando penetramos en el interior de esa bodega, descubrimos que es una especie de cripta y que al fondo de ese pasillo, que es una especie de pasillo en forma de arco, cuando llegamos al final vemos que está escrito sobre uno de los nichos el nombre de Antonio, grabado en la misma piedra, como si cuando hubieran echado el cemento o lo que fuera, cuando estaba todavía fresco, hubieran puesto a Antonio encima, ¿no? Entonces lo primero que se me vino a la cabeza es la psicofonía, ¿no? Date cuenta que yo miraba hacia el fondo de aquella habitación y veía el nombre de Antonio y recordaba esas palabras de la psicofonía que decían Antonio al fondo, ¿no? O sea que entre ese descubrimiento de la cripta y el del pozo que parecía totalmente relacionado con esa aparición fantasmal, yo creo que algo nos estaba guiando para de alguna manera darse a conocer de que ahí todavía hay cuerpos ocultos en esa cripta y de que ahí está el túnel por el cual trasladaban a las muchachas hacia Cortijo Colmenares.
1: Vamos a escuchar esa psicofonía, José, ¿te apetece?
0: Muy bien.
1: Vamos adelante.

0: José, interesante grabación esta.
1: Pues sí, la verdad es que es una grabación con bastante calidad, se escucha la voz muy, muy nítida, ¿no? Y eso es algo poco habitual en la mayor parte de las grabaciones, que hay que hacer luego muchos arreglos informáticos de limpieza y tal, y la grabación está tal como la has puesto, es como la grabamos, o sea, no ha habido ningún tipo de limpieza y se escucha bastante clara, ¿no? Como si procediera de todos los lugares y de ninguno a la vez, algo bastante típico en las psicofonías clásicas, ¿no?
0: Y lo curioso es, sobre todo, el carácter que tiene, ¿no? Informativo, porque después encontráis un lugar donde, bueno, pues esa psicofonía, pues parece que cobra toda la pues el interés máximo de ese momento en el que fue capturada, ¿no? Una especie de cripta donde, al fondo, concretamente, aparece el nombre de Antonio.
1: Claro, yo me quedé de piedra, la verdad, cuando bajé aquella cripta y vi que esas palabras grabadas poco tiempo atrás en una psicofonía parecían prácticamente como si fuera un mapa, como si nos estuviera guiando hacia el punto donde probablemente estén esos algunos de los cadáveres, ¿no? Algunos fueron pasados a través de ese túnel, pero otros probablemente todavía reposen en aquella cripta. Cripta, además, que está en línea totalmente directa con el pozo. O sea, si rompiéramos esa pared donde pone Antonio, probablemente encontraríamos otra bodega oculta, otra cámara secreta en la cual podrían haber cuerpos, y detrás de eso, si rompiéramos la pared, saldríamos a uno de los taponamientos que hay en el pozo. O sea, que está todo como si fuera interconectado.
0: Vuelvan a escuchar, amigos oyentes, esta impresionante grabación. Antonio al fondo. José, ¿qué más experimentaciones habéis llevado a cabo dentro de esa impresionante casa encantada, o supuestamente encantada?
1: Bueno, allí se han realizado, por supuesto, muchísimas fotografías, algunos vídeos, y en todos ellos han aparecido cosas curiosas, ¿no? Por ejemplo, en vídeos hay veces que, sobre todo gente que he conocido con el paso del tiempo y que me han pasado sus grabaciones, además de las que yo he hecho, y bueno, en algunas se ven siempre lo que confirmaban aquellas personas de campanilla, o sea, luces que pasan de un lugar a otro de las ventanas. Además, una de las veces estuve con un compañero en la casa, estuvimos solos, él me estaba grabando con la cámara mientras yo presentaba algunas de las zonas de allí, estaba hablando un poco de la historia, y cuando estábamos ya en el exterior le digo, mira, grábame y yo voy a hacer una especie de invocación, diciendo, bueno, si hay alguna entidad que quiera comunicarse con nosotros, que lo haga en este momento a través de la cámara, ¿no? Cuando yo dije eso, pues vi algo raro a mi izquierda, no me fijé bien lo que era como una especie de luz, pero bueno, muy tenue y desapareció de manera muy rápida, entonces no le di mucha importancia, pero cuando analizamos esa grabación en casa, pues descubrimos que justo en el momento en el que yo termino de decir que si hay alguna entidad se comunique en ese instante, aparece una especie de flash intermitente, pero no de una manera consecutiva, sino que apareció una vez más fuerte, otra vez más floja, como si me diera directamente a la cara una luz muy potente, como si fueran los faros de un coche. No había coche allí, por supuesto, y además se mete la luz incluso hasta dentro del patio, ¿no? Porque desde la puerta principal se ve el patio. Yo creo que en cierto modo había algo que estaba respondiendo a nosotros, ¿no? Y lo curioso es que no solamente las personas que creen en estos temas o que se dedican a investigar son los que han podido captar cosas. Yo he estado allí, por ejemplo, con equipos de televisiones y de radio nacionales, grabando con ellos, explicándole un poco las cosas, y luego me han llamado para decirme, oye, que hemos captado tal psicofonía, ¿no? Como yo, por ejemplo, con Canal Sur, habían captado una psicofonía muy clara que decía no grabar las voces. Y estamos hablando de un equipo de televisión, también ha ocurrido también con otras emisoras nacionales que han estado allí con cámaras de vídeo y han captado esferas que pasaban de un lugar a otro del pasillo, que eso está ahí, o sea, no, ahí no hay ningún tipo ni de sugestión ni nada de eso, ¿no? Son personas, en principio, escépticas, que han ido a ver lo que allí ocurre y que han descubierto que realmente hay una manifestación paranormal, y eso sin contar con la gran multitud de testigos que han estado allí en algún que otro momento y han podido también vivir experiencias extrañas. Hay una, además, muy, muy curiosa. Una chica que se acerca allí con un determinado grupo de personas, no muy elevado, unas 5 o 6 personas, y justo cuando estaban dentro de una de las habitaciones, pues entra en una especie de trance, algo que no le había pasado nunca, y entonces ve como en imágenes, ¿no? como en un ensueño, cómo se cometían aquellos crímenes, ¿no? Ella ve cómo agarran a las muchachas, cómo las amarran con cuerdas, cómo las golpean, y cuando sale del trance, que además se encuentra pues respirando muy agitadamente, le aparecen unas marcas en las muñecas y una en el cuello, como si lo hubieran intentado ahorcar o le hubieran puesto sogas en las muñecas para mantenerla atada, ¿no? Incluso al día siguiente, cuando ella se despertó, vio en su espalda también golpes como si fueran latigazos.
0: Pues es impresionante. También hablabas de gritos, que parece parece que bueno, en lugares como este, pues aunque suene extraño, pues suelen ser habituales los lamentos conseguidos a través de grabaciones psicofónicas. Vamos a escuchar una de las secuencias psicofónicas donde José Manuel, pues concretamente, coge varios de estos gritos y los escucha después, lógicamente, en el rebobinado de esas cintas que utilizaron para dicha grabación. Escuchamos esos gritos.

0: suena como mínimo pues a tortura, a huida, a personas que intentan escapar, Dios sabe de qué o bajo qué concepto de quién están escapando, pero que en un momento dado es como si le dieran caza y esa persona pues gritara presa del pánico, José.
1: Sí, yo pienso además que esta psicofonía es piedra angular en la investigación de Cortijo Jurado, porque parece mostrarnos algo que ocurrió hace tiempo. O sea, ahí se habla de crímenes con muchachas, de violaciones, de rituales, de mucho daño, ¿no?, a chicas de la barriada de Campanilla, y curiosamente en esta grabación psicofónica se escucha precisamente eso, ¿no?, los gritos de mujeres, de muchachas que parece que están siendo agredidas, que están siendo atacadas, ¿no? Creo que es la mejor muestra de que hay algo en la casa que intenta manifestarse. Yo creo que muchas ocasiones inteligentemente, ¿no? Aunque, bueno, hay quien puede hablar de impregnación ambiental, sea lo que sea, parece tener relación directa con aquellos crímenes.
0: Ajá. Como en otros muchos lugares ocurre, ¿no?, que aunque muchos investigadores en cuanto al terreno psicofónico se refiere descartan la posibilidad de que las ondas se quedan almacenadas durante cierto tiempo en ese lugar y que luego con un determinado sistema se pueda rescatar esa información, que evidentemente eso pues parece imposible, sí que el nexo de conexión parece que de alguna forma quiere remontarnos a épocas pasadas, a antecedentes sangrientos y también desagradables. José, ¿a qué te sonaría el nombre de Manoli en una de esas grabaciones?
1: Bueno, pues probablemente se trate, y eso es lo que yo pienso, no es que tampoco tenga que ser lo cierto, una de aquellas muchachas. De hecho, cuando he estado hablando con gente en el pueblo sobre si recuerdan cuáles fueron aquellas chicas que desaparecieron hace ahora pues ya bastantes décadas, ¿no?, dicen que incluso recuerdan ese nombre de Manoli como que era una de esas chicas, ¿no? Entre otras también, incluso el nombre de Elena, esa que apareció en la sesión Ouija, también parece recordarles, ¿no? Y es curioso que hablando de crímenes de muchachas aparezca precisamente como una psicofonía clara el nombre de una mujer, en este caso Manoli.
0: Pues vamos a oír ese momento en el que cogéis, capturáis, arrancando al sonido, el nombre de Manoli. Escuchamos. ¿O se trata de una broma del destino o la psicofonía pues nos quiere revelar pues nombres que pudieran tener pues un nexo de conexión quizás dramático con el pasado de la leyenda negra de este edificio? José, ¿hacia dónde se dirigen las investigaciones en los últimos días o están de alguna forma limitadas por parte de los propios propietarios de Cortijo Jurado?
1: Bueno, últimamente la verdad es que está la cosa un poco más complicada, ya que después de un accidente que sufrió un muchacho que cayó por ese pozo y quedó parapléjico, pues claro, aquello ha sido cercado y entonces pues es muy difícil entrar, además se arriesga a que la misma Guardia Civil te pille dentro, ¿no? Pero una de las últimas investigaciones que realicé, bastante curiosa, tiene relación con unos cuerpos incorruptos encontrados en un edificio del centro de Málaga, pero que parece tener relación directa con este caso, ¿no? Resulta que una vez que se produce, según mediático, la gente comienza a conocer Cortijo Jurado, a mí me llega mucha información, psicofonía, vídeo, otro tipo de grabaciones que la gente pues me envía para que yo las analice y las vea, y entre esas pues me llega una fotografía de unos cuerpos muy extraños, ¿no? Y una nota anónima que dice que eso está en un edificio del centro de Málaga y que tiene relación con Cortijo Jurado. Yo en principio no me lo creo hasta que esta persona me da la dirección exacta, ¿no? Entonces me llego a ese lugar, es un edificio de negocios con distintos locales dentro del mismo y una habitación con una cadena y un candado, ¿no? Entonces pues consigo entrar porque hay un vigilante al cual conozco de hacía tiempo y él pues arriesgó un poco su trabajo dejándome penetrar en esa habitación una noche, ¿no? Entonces me quedo aterrado de lo que hay dentro. 8 o 9 cadáveres, todos ellos sin cabeza, aparecen como momificados, o sea, la piel todavía está en esos cuerpos como muy muy tensa, ¿no? Se puede ver perfectamente en las imágenes. Esos cuerpos están unos tirados por encima de muebles, otros metidos en cubos de basura industrial, algunos tirados por el suelo desmembrados, ¿no? Entonces comienzo a investigar y me quedo de piedra cuando veo que ese edificio del centro de Málaga pertenece a los herederos de la familia Heredia, la misma familia que había construido Cortijo Jurado, ¿no? Entonces más o menos he hecho una línea de actuación, o sea, yo pienso que en Cortijo Jurado se cometieron esos crímenes, esos cuerpos fueron trasladados o su mayoría a Cortijo Colmenares, y allí se mantuvieron enterrados en la misma tierra y sin ataúd hasta que estas dos familias tan importantes sufrieron una crisis económica y ya vendieron sus propiedades, con lo cual tuvieron que trasladar esos cuerpos, quizá como un acto de fetichismo, ¿no?, a este edificio del centro que todavía les pertenece a ellos. Además, los cuerpos presentan una posición en los pies totalmente erguida, están como de puntillas, lo que indica que o bien fueron ahorcados o bien fueron enterrados directamente en la tierra y boca abajo, ¿no? De ahí la postura y de ahí quizá esa piel que todavía parece como incorrupta. El hecho de que no tengan cabeza, yo lo achaco a que hoy día, por ejemplo, cuando se hace una investigación sobre un cuerpo que se encuentra, se analiza el ADN, pero antiguamente se hacía por los dientes, con lo cual si no hay cabeza no hay dientes.
0: Claro. Pues desconocemos si realmente puede haber nexo de conexión o no. Lo que sí sabemos es el nexo de conexión entre ambos lugares, puesto que ambos lugares fueron tutela de la familia Heredia, y eso pues no nos cabe duda. Seguiremos trabajando, seguiremos investigando, y cualquier cosa, José Manuel, pues te rogaríamos que nos tuvieras al día de todo lo que va sucediendo y de todo lo que sucede, y luego pues si evidentemente el hotel sale adelante, pues imagino que la leyenda también irá adelante con él y testimonios no faltarán, imagino.
1: Claro, por supuesto, y ahí estaremos para investigarlo y, por supuesto, para compartirlo con toda la gente que son amantes del mundo del misterio.
0: Pues muchas gracias por la información y seguiremos en contacto, José. Un abrazo y feliz investigación, por decirlo de alguna forma.
1: Gracias, un abrazo.
0: Gracias, un abrazo.
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Y llega el momento de la despedida, como cada semana. Nosotros nos resta agradecerles su atención e invitarles a que dentro de 7 días pues vuelvan a sintonizarnos. Nosotros seguiremos estando aquí. Gracias por la atención prestada, insisto, y nos vemos dentro de una semana. Hasta entonces, que pasen felices noches.